0: Oren, hermanos, para que este sacrificio mío, suyo, sea agradable a Dios Padre Todopoderoso.
1: El Señor reciba de tus manos este sacrificio para alabanza y gloria de su nombre, para nuestro bien y el de toda su santa Iglesia.
0: Que esta víctima de amor que te ofrecemos, Señor, nos sirva por tu misericordia de sacrificio propiciatorio, y que por la valiosa intercesión de San Pedro Claver crezcamos en el amor a los hermanos y alcancemos la eterna salvación, por Jesucristo nuestro Señor.
1: Amén.
0: El Señor esté con ustedes.
1: Y con tu espíritu.
0: Levantemos el corazón.
1: Lo tenemos levantado hacia el Señor.
0: Demos gracias al Señor nuestro Dios.
1: Es justo y necesario.
0: En verdad es justo y necesario. Es nuestro deber y salvación darte gracias siempre y en todo lugar, Señor Padre Santo, Dios Todopoderoso y Eterno, por Cristo Señor nuestro, porque mediante el testimonio admirable de tus santos, fecunda sin cesar a tu Iglesia, con vitalidad siempre nueva, nos das así pruebas evidentes de tu amor. Su insigne ejemplo nos anima y a su permanente intercesión nos confiamos, para que se cumplan tus designios de salvación. Por eso, Señor, nosotros llenos de alegría, te aclamamos con los ángeles y con todos los santos cantando.

Señor, fuente de toda santidad. Por eso te pedimos que santifiques estos dones con la efusión de tu Espíritu, de manera que se conviertan para nosotros en el cuerpo, la sangre de Jesucristo, nuestro Señor, el cual, cuando iba a ser entregado a su pasión voluntariamente aceptada, tomó pan, dándote gracias, lo partió y lo dio a sus discípulos, diciendo: tomen y coman todos de él, porque esto es mi cuerpo que será entregado por ustedes.

Del mismo modo, acabada la cena, tomó el cáliz y dándote gracias de nuevo, lo pasó a sus discípulos diciendo: tomen y beban todos de él, porque ese es el cáliz de mi sangre, sangre de la alianza nueva y eterna, que será derramada por ustedes y por muchos para el perdón de los pecados. Hagan esto en conmemoración mía.

Este es el sacramento de nuestra fe. Así pues, Padre, al celebrar ahora el memorial de la muerte y resurrección de tu Hijo, te ofrecemos el pan de vida, el cáliz de salvación. Y te damos gracias porque nos haces dignos de servirte en tu presencia. Te pedimos humildemente que el Espíritu Santo congregue en la unidad a cuantos participamos del cuerpo y la sangre de Cristo. Acuérdate, Señor, de tu iglesia extendida por toda la tierra, y con el Papa León, con nuestro arzobispo Gabriel Ángel y todos los pastores que cuidan de tu pueblo, llévala a su perfección por la caridad. Acuérdate también de nuestros hermanos que durmieron en la esperanza de la resurrección, y de todos los que han muerto en tu misericordia, admítelos a contemplar la luz de tu rostro. Ten misericordia de todos nosotros. Oramos por los favores recibidos, pidiendo por los viajes, la salud física, espiritual y del alma, y también económica, de los hermanos Miguel Alfonso, Daniel Fernando, Freddy Alexander, Ricardo Andrés Parra Pedraza. Oramos por quien ofrece la Eucaristía, Rosa Pedraza. Oramos en este día también al presentar a esta niña, soy Ariana Acosta. Oramos por sus padres. Oramos también por los 37 años de vida matrimonial de José Tito Vanegas y Luz Marina Matamoros. Oramos por un año más de vida de Linda Isabela Bordaceli, por sus 13 primeros añitos. Oramos por sus padres y por toda la familia. Oramos por todos nuestros hermanos enfermos. Oramos por cada uno de ustedes quienes han venido a vivir este encuentro personal con Jesús. Y así con María, la Virgen, Madre de Dios, su esposo San José, los apóstoles, y cuanto vivieron en tu amistad a través de los tiempos, merezcamos por tu Hijo Jesucristo compartir la vida eterna y cantar tus alabanzas.

0: agradecidos todos con Dios por la vida, la salud, por todo lo que el Señor nos concede, unámonos a la oración que Jesús nos enseñó. Padre nuestro que estás en el cielo, santificado sea tu nombre. Venga a nosotros tu reino. Hágase tu voluntad en la tierra como en el cielo. Danos hoy nuestro pan de cada día. Perdona nuestras ofensas, como también nosotros perdonamos a los que nos ofenden. No nos dejes caer en la tentación y líbranos del mal. Líbranos de todos los males, Señor, y concédenos la paz en nuestros días, para que, ayudados por tu misericordia, vivamos siempre libres de pecado, protegidos de toda perturbación, mientras esperamos la gloriosa venida de nuestro Salvador Jesucristo.
1: Tuyo es el reino, tuyo es el poder y la gloria por siempre, Señor.
0: Señor Jesucristo, que dijiste a tus apóstoles, la paz les dejo, mi paz les doy. No tengas en cuenta en sus pecados en la fe de tu iglesia. Y conforme a tu palabra, concédele la paz y la unidad. Tú que vives y reinas por los siglos de los siglos.
1: Amén.
0: La paz del Señor esté siempre con ustedes.
1: Y con tu espíritu.
0: Como hijos de un mismo Padre. Démonos fraternalmente un saludo de paz.

Querida familia, Él es Jesús, el Cordero de Dios que quita el pecado del mundo. Dichosos los invitados a la cena del Señor. Señor, no soy digno de que entres en mi casa, pero una palabra tuya bastará para sanar. Las personas que van a comulgar tengan la bondad de acercarse, los demás vamos a cantar.

0: la vida eterna, por Jesucristo nuestro Señor.
1: Amén.
2: Bueno, vamos a pasar papá y mamá para hacer la presentación de esta niña al Señor.

0: presentamos en esta noche, Señor, a esta niña Zoe Ariana, que solamente ella pueda vivir y experimentar la santidad y la presencia de Dios en su corazón. Que así como María y José presentaban al niño también en el templo, hoy estos padres también te la presentan, te la consagran, te la entregan, para que tú gobiernes tu vida, tu existencia, todo lo que haces. Te pedimos para que los bendigas hoy y siempre en el nombre del Padre, del Hijo, del Espíritu Santo. Amén. Ahora el papá y la mamá cada uno le da la bendición a su hijita. Bueno, y le dan el abracito al presentársela hoy al Señor. Entonces que corresponda solamente al Señor y bueno, ahora fortalecer la fe de ella. El Señor esté con ustedes.
1: Y con tu espíritu.
0: Y la bendición de Dios Todopoderoso, Padre, Hijo y Espíritu Santo descienda sobre todos ustedes y los acompañe siempre.
1: Amén.
0: La Eucaristía ha terminado, pueden ir en paz.
1: Demos gracias a Dios.
0: Bueno, feliz y bendecida noche para todos. Mañana los esperamos quienes deseen a las 5 de la mañana, al octavo día de nuestra novena, en honor al Señor de los Milagros.

0: Realizamos la transmisión desde el templo parroquial Nuestra Señora del Rosario de Cucaita. 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

Y de esta manera damos inicio a nuestro programa Al Día con Jesús, con esta bella y hermosa frase: un árbol sano no puede dar frutos malos, ni el árbol enfermo puede dar frutos buenos. El árbol que no dé frutos buenos será cortado y echado al fuego. Este versículo es tomado del Evangelio de San Lucas, en el capítulo 6, el versículo 43.

Demos inicio a nuestro programa Al Día con Jesús con esta bella y hermosa oración, en la cual todos juntos la ofreceremos para que este día sea un día lleno de bendición. Esclarece la aurora el bello cielo, otro día de vida que nos das. Gracias a Dios, Creador del universo, oh tierno Padre que en el cielo estás. Nuestras voces unimos al concierto que el universo eleva ya en tu honor. Desde la tierra al cielo más profundo, oh tierno Padre, magnífico Hacedor. Conservad nuestras almas sin pecado, a nuestro cuerpo da fuerza y salud, y a nuestra mente ilumina piadoso como un rayo benéfico de luz. Por nuestra amada patria os suplicamos, por la Iglesia elevamos oración, por nuestros amados padres y familias, porque dichosos siempre los haga Señor. En tu santo nombre comenzamos este día de vida que nos das, haz que lo acabemos santamente, oh Padre nuestro que en el cielo estás.

0: de mi Padre está sobre mí, por cuanto me ha ungido para dar buenas nuevas a los pobres, me ha enviado a sanar a los enfermos, a los quebrantados de corazón, a pregonar libertad a los cautivos, dar vista a los ciegos. De cierto, de cierto.
1: Y en esta mañana de jueves 10 de septiembre, jueves vocacional, jueves dirigido por las vocaciones sacerdotales y religiosas, elevamos un saludo muy especial para cada una de las veredas de nuestro querido municipio de Cucaita. Un saludo muy especial para la vereda de Escalores, a la vereda Lluviosos, a la vereda Chipacatá, a la vereda Pijaos, la vereda El Llano y la vereda Cuesta en Medio. También enviamos un saludito muy especial a cada uno de los sectores, que conforman nuestro casco urbano, el centro. Un saludo muy especial para el sector Santo Tomás, para el sector Monserrate, para el sector Minuto de Dios, para el sector San Felipe, para el sector Nuestra Señora del Rosario, Santa Isabel, San Francisco.
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1: Para el sector San Mateo, para el sector Nuestra Señora de Fátima, para el sector San Martín de Porres, Santo Domingo, Santa María Reina.
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1: Para el sector Jesús de Nazaret, para el sector Colina Santa Lucía, Urbanización del Progreso, sector San Agustín, sector Santa Cecilia.
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1: Saludo muy especial para todos los grupos apostólicos, el grupo de Nazarenos, el grupo de apóstoles, para cada uno de los grupos que conforman el EPAP, que la pastoral social, que el grupo de asuntos económicos. Y a cada una de las personas que hacen parte de cada uno de los programas o de los proyectos que aquí se manejan en la parroquia.
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1: Un saludo muy especial para don Miguel López, la señora Tránsito Sierra, que ahí están en sintonía en la vereda de Escalones, Cuesta en Medio.
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1: Para don Fabriciano García, para la señora Georgina Flores, que también están ahí en sintonía.
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1: Para José María Vargas, para la señora Estefanía, para toda la familia.

0: Un saludo muy especial para cada uno de los niños que a esta hora de la mañana se preparan para ir a sus colegios, a sus entornos educativos.
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0: Un saludo muy especial para nuestros fieles oyentes, Erlinda García, la más linda, una oyente fiel y firme para Angelicet Ropero, para José María Vargas, para Gloria Suárez, para Flor Teresa Niño Castillo, para Gilma Otálora. Un saludo muy especial para Lady María Otálora Gil, de la vereda Escalones, para Betty Currea, para Clara Inés Ropero Vaquero, y para todos y cada uno de nuestros fieles oyentes que están ahí en sintonía. Recordamos que nos pueden hacer llegar el mensaje al número de teléfono 320-389-8940. Envíenos el mensaje de cumpleaños, de aniversario, o en alguna oración por algún hermano enfermo, por el hijo, por el esposo, por cualquier oración que quiera que compartamos por estos medios de comunicación. Saludo muy especial a cada uno de los profes que a esta hora están en sintonía, que se conectan a este programa Al Día con Jesús, a los docentes de la Institución Educativa San Felipe, Institución Educativa Técnica de Pejaos, y a los demás docentes que están ahí en sintonía.

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1: Saludo a cada una de las dependencias que conforman nuestro querido municipio de Cucaita. Para todos ellos un saludo muy especial y cariñoso.
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1: Y con esa alegría que invade nuestro corazón, con esa alegría de este día jueves sacerdotal, jueves vocacional, saludemos a nuestra Reina del Cielo. Digamos todos juntos. El ángel del Señor anunció a María, y ella concibió por obra y gracia del Espíritu Santo. Dios te salve María, llena eres de gracia, el Señor está contigo. Bendita tú eres entre todas las mujeres, y bendito es el fruto de tu vientre, Jesús. Santa María, Madre de Dios, ruega por nosotros pecadores, ahora y en la hora de nuestra muerte. Amén. He aquí la esclava del Señor, hágase en mí según tu palabra. Dios te salve María, llena eres de gracia, el Señor está contigo. Bendita tú eres entre todas las mujeres, y bendito es el fruto de tu vientre, Jesús. Santa María, Madre de Dios, ruega por nosotros pecadores, ahora y en la hora de nuestra muerte. Amén. Y el Verbo de Dios se hizo carne, y habitó entre nosotros. Dios te salve María, llena eres de gracia, el Señor está contigo. Bendita tú eres entre todas las mujeres, y bendito es el fruto de tu vientre, Jesús. Santa María, Madre de Dios, ruega por nosotros pecadores, ahora y en la hora de nuestra muerte. Amén. Ruega por nosotros, Santa Madre de Dios, para que seamos dignos de alcanzar las promesas de gracias de nuestro Señor Jesucristo. Amén. Oremos. Infunde, Señor, tu gracia en nuestros corazones, para que cuantos por el anuncio del ángel hemos conocido a la encarnación de tu Hijo Jesucristo, lleguemos por los méritos de su pasión y su cruz a la gloria de la resurrección. Por Jesucristo nuestro Señor.

0: Ahora con mucha alegría, con mucha devoción, escuchemos esta historia del santo del día de hoy, San Nicolás de Tolentino.
1: De septiembre, San Nicolás de Tolentino. Nació en San Angelo, Italia, en 1245. Su madre, avanzada en años, no había podido concebir. Rogó a Dios por un hijo que se entregara al servicio divino. Tiempo después quedó embarazada. Nicolás alimentaba así su fe. Pasaba horas en oración. Escuchaba la palabra de Dios. Llevaba a su casa a los pobres para compartir con ellos y leía muy buenos libros como estudiante. Ingresó a la orden de los agustinos, hizo su profesión religiosa y en 1271 fue ordenado sacerdote. Los últimos 30 años de su vida vivió en Tolentino, predicaba en las calles, administraba los sacramentos en asilos para ancianos, hospitales y prisiones, pasaba largas horas en el confesionario. Cuando por gracia de Dios obraba algún milagro, pedía a los presentes que no digan nada sobre esto. Denle gracias a Dios, no a mí. Los fieles, impresionados de ver las conversiones que obtenía y su profunda espiritualidad, le pedían que intercediera por las almas del purgatorio, y esto le valió, muchos años después de su muerte, ser nombrado patrón de las santas almas. El santo padeció largas enfermedades, por eso fue muy sensible a los enfermos y es conocido por obrar milagros en su favor. Es un asceta con la sonrisa amable, las largas oraciones y el ayuno siempre van acompañados de simpatía y caridad. Muere en 1305.

Y a esta hora de la mañana, siendo las 6:30 de la mañana, vamos a dar lectura a los mensajes que por aquí nos hacen llegar a nuestro medio de comunicación. Por acá dice: buen día, abrazos, aunque sea de lejitos, pero con mucho cariño. Muy buenos días, mi querido padre y mi querida Nancita. Reciban un saludo muy especial en este día tan especial, dando gracias a Dios por el don de la vida y la salud. Atentamente, Erlinda, la más linda, nuestra oyente fiel y

0: por acá nos dicen, buenos días, que hoy el Señor llene tu corazón de calma, te regale fuerza para seguir y cubra tu casa con mucho amor. Jesús conoce tus pensamientos, escucha tus oraciones y nunca se aparta de ti. Aunque el camino tenga pruebas, su mano te sostiene, su paz te abraza y su luz te guía. En esta mañana que florezca la esperanza, la salud, la fe y la alegría en tu vida y en tu familia. Sonríe, confía y descansa. Dios ya está cuidando de ti.
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0: Un saludo que nos hace llegar, o esta hermosa oración que nos hace llegar, un oyente fiel y firme, José María Vargas.
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Y en este jueves vocacional, jueves de oración por las vocaciones sacerdotales y religiosas, oremos o iniciemos nuestro oficio de lectura con este salmo invitatorio. El Señor abre mis labios y mi boca proclamará tu alabanza. Gloria al Padre, y al Hijo, y al Espíritu Santo, como era en el principio, ahora y siempre, por los siglos de los siglos. Amén. Venid, adoremos al Señor, porque Él es nuestro Dios. Venid, adoremos al Señor, porque Él es nuestro Dios. Del Señor es la tierra y cuanto la llena, el orbe y todos sus habitantes. Él la fundó sobre los mares, Él la afianzó sobre los ríos. Venid, adoremos al Señor, porque Él es nuestro Dios. ¿Quién puede subir al monte del Señor? ¿Quién puede estar en el recinto sacro? Venid, adoremos al Señor, porque Él es nuestro Dios. El hombre de manos inocentes y puro corazón, que no confía en los ídolos, ni jura contra el prójimo en falso, ese recibirá la bendición del Señor. Le hará justicia el Dios de salvación. Venid, adoremos al Señor, porque Él es nuestro Dios. Este es el grupo que busca al Señor, que viene a tu presencia, Dios de Jacob. Venid, adoremos al Señor, porque Él es nuestro Dios. Portones, alzad los dinteles, levantados puertas antiguas, va a entrar el Rey de la Gloria. Venid, adoremos al Señor, porque Él es nuestro Dios. ¿Quién es ese Rey de la Gloria? El Señor héroe valeroso, el Señor héroe de la guerra. Venid, adoremos al Señor, porque Él es nuestro Dios. Portones, alzad los dinteles, levantaos puertas antiguas, va a entrar el Rey de la Gloria. Venid, adoremos al Señor, porque Él es nuestro Dios. ¿Quién es ese Rey de la Gloria? El Señor, Dios de los ejércitos, Él es el Rey de la Gloria. Venid, adoremos al Señor, porque Él es nuestro Dios. Gloria al Padre, y al Hijo, y al Espíritu Santo, como era en el principio, ahora y siempre, por los siglos de los siglos. Amén. Venid, adoremos al Señor, porque Él es nuestro Dios.

continuemos orando con nuestras laudes en este, con este himno. Señor, cuando florece un nuevo día en el jardín del tiempo, no dejes que la espina del pecado vierta en él su veneno. El trabajo del hombre rompe el surco en el campo moreno, en frutos de bondad y de justicia convierte sus deseos. Alivia sus dolores con la hartura de tu propio alimento, y que vuelva el fuego a tu casa cansados y contentos. Amén.

Continuemos con esta salmodia. Oramos de manera especial por cada uno de ustedes, quienes están ahí en sintonía del programa Al Día con Jesús. Oramos por cada uno de ustedes, por sus familias, para que este día sea un día bendecido. Iniciemos con el Salmo 86. Himno a Jerusalén, madre de todos los pueblos. La Jerusalén de arriba es libre. Esa es nuestra madre. ¡Qué pregón tan glorioso para ti, ciudad de Dios! Él la ha cimentado sobre el monte santo, y el Señor prefiere las puertas de Sion a todas las moradas de Jacob. ¡Qué pregón tan glorioso para ti, ciudad de Dios! Contaré a Egipto y a Babilonia entre mis fieles. Filisteos, tríos y tirios y etíopes han nacido allí. Se dirá de Sion: uno por uno, todos han nacido de ella. El Altísimo en persona la ha fundado. El Señor escribirá en el registro de los pueblos: este ha nacido allí. Y cantarán mientras danzan: todas mis fuentes están en ti. Gloria al Padre, y al Hijo, y al Espíritu Santo, como era en el principio, ahora y siempre, por los siglos de los siglos. Amén. ¡Qué pregón tan glorioso para ti, ciudad de Dios! Continuemos con este cántico de Isaías, del profeta Isaías. Oramos de manera especial por nuestros hermanos enfermos, para que sea el Señor quien nos anime, quien nos reconforte en la adversidad, en la dificultad, en la enfermedad. El buen pastor es el Dios Altísimo y Sapientísimo. Mira, llego enseguida y traigo conmigo mi salario. El Señor llega con poder y su recompensa lo precede. Mirad, el Señor Dios llega con poder y su brazo manda. Mirad, viene con él el salario y su recompensa lo precede. Como un pastor que apacienta al rebaño, su brazo lo reúne, toma en brazos los corderos y hace recostar a las madres. ¿Quién ha medido a puñados el mar, o mesurado a palmos el cielo, o a cuartillos el polvo de la tierra? ¿Quién ha pesado en la balanza de los montes y en la báscula a las colinas? ¿Quién ha medido el aliento del Señor? ¿Quién le ha sugerido su proyecto? ¿Con quién se aconsejó para entenderlo, para que le enseñara el camino exacto, para que le enseñara el saber y le sugeriese el método inteligente? Mirad, las naciones son gotas de un cubo y valen lo que el polvillo de balanza. Mirad, las islas pesan lo que un grano. El Líbano no basta para leña, sus fieras no bastan para el holocausto. En su presencia las naciones todas, como si no existieran, son ante él como nada y vacío. Gloria al Padre, y al Hijo, y al Espíritu Santo, como era en el principio, ahora y siempre, por los siglos de los siglos. Amén. El Señor llega con poder, y su recompensa lo precede. Continuemos orando con este Salmo 98. Oremos de manera especial por las vocaciones sacerdotales, religiosas, laicos, diáconos. Oremos por el diaconado de Julián David Reyes López, de Diego Fernando García Rubio, de Jonathan García y de los otros tres muchachos que el jueves 17 recibirán su ordenación diaconal. Dios, santo es el Señor nuestro Dios. Tú, Señor, que estás sentado sobre querubines, restauraste el mundo caído cuando te hiciste semejante a nosotros. Ensalzad al Señor, Dios nuestro, postraos ante el estrado de sus pies. El Señor reina, también las naciones, sentado sobre querubines, vacile la tierra. El Señor es grande en Sion, encumbrado sobre todos los pueblos. Reconozcan tu nombre grande y terrible. Él es santo. Reinarás con poder y amas la justicia. Tú has establecido la rectitud. Tú administras la justicia y el derecho.
tú actúas en Jacob. Ensalzad al Señor Dios nuestro, postraos ante el estrado de sus pies, Él es santo. Moisés y Aarón, con sus sacerdotes, Samuel con los que invocan su nombre, invocan al Señor y Él respondía. Dios les hablaba desde la columna de nube, oyeron sus mandatos y la ley que les dio. Señor, Dios nuestro, tú les respondías, tú eras para ellos un Dios de perdón y un Dios vengador de sus maldades. Ensalzad al Señor Dios nuestro, postraos ante su monte santo, santo es el Señor nuestro Dios. Gloria al Padre, y al Hijo, y al Espíritu Santo, como era en el principio, ahora y siempre, por los siglos de los siglos. Amén. Ensalzad al Señor Dios nuestro, postraos ante el estrado de sus pies.

Escuchemos la lectura breve que está tomada de la primera carta del apóstol San Pedro. Que cada uno, con el don que ha recibido, se ponga al servicio de los demás, como buenos administradores de la multiforme gracia de Dios. El que toma la palabra, que nadie, que hable palabra de Dios. El que se dedica al servicio, que lo haga en virtud del encargo recibido de Dios. Así Dios será glorificado en todo, por medio de Jesucristo, Señor nuestro, cuya es la gloria y el imperio, por los siglos de los siglos. Amén.

invoco de todo corazón, respóndeme, Señor. Te invoco de todo corazón, respóndeme, Señor. Guardaré tus leyes, respóndeme, Señor. Gloria al Padre, y al Hijo, y al Espíritu Santo. Te invoco de todo corazón, respóndeme, Señor. Oremos con este cántico evangélico, este cántico de Zacarías, el Mesías y su precursor. Sirvamos al Señor con santidad y nos librará de la mano de nuestros enemigos. Bendito sea el Señor Dios de Israel, porque ha visitado y redimido a su pueblo, suscitándonos una fuerza de salvación en la casa de David, su siervo, según lo había predicho desde antiguo por boca de sus santos profetas. Es la salvación que nos libra ante nuestros enemigos y de la mano de todos los que nos odian. Ha realizado así la misericordia que tuvo con nuestros padres, recordando su santa alianza y el juramento que juró a nuestro padre Abraham, para concedernos que, libres de temor, arrancados de la mano de los enemigos, le sirvamos con santidad y justicia.

Por el camino de la paz. Gloria al Padre, y al Hijo, y al Espíritu Santo, como era en el principio, ahora y siempre, por los siglos de los siglos. Amén. Sirvamos al Señor con santidad, y nos librará de la mano de nuestros enemigos.

Continuemos en oración con estas preces. Demos gracias al Señor que guía y alimenta con amor a su pueblo, y digámosle diciendo: te glorificamos por siempre, Señor. Señor, Rey del Universo, te alabamos por el amor que nos tienes, porque de manera admirable nos creaste y más admirablemente aún nos redimiste. Te glorificamos por siempre, Señor. Al comenzar este nuevo día, pon en nuestros corazones el anhelo de servirte, para que te glorifiquemos en todos nuestros pensamientos y acciones. Te glorificamos por siempre, Señor. Purifica nuestros corazones de todo mal, de todo mal deseo, y haz que estemos siempre atentos a tu voluntad. Te glorificamos por siempre, Señor. Danos un corazón abierto a las necesidades de nuestros hermanos, para que a nadie le falte la ayuda de nuestro amor. Te glorificamos por siempre, Señor. En un momentico de silencio, cada uno de nosotros entregue a Dios esa intención, esa petición que trae en su corazón o que tiene en su corazón, para que Él nos ayude, nos escuche, para que Él atienda a nuestro clamor.

con ese corazón dispuesto, porque sabemos que Dios nos escucha, que Dios atiende a nuestra súplica, que Dios está ahí para ayudarnos, que es el amigo que nunca falla. Digamos todos, te glorificamos por siempre, Señor. Acudamos ahora a nuestro Padre Celestial, diciendo todos juntos la oración que Él mismo nos enseñó. Padre nuestro, que estás en el cielo, santificado sea tu nombre. Venga a nosotros tu reino. Hágase tu voluntad en la tierra como en el cielo. Danos hoy nuestro pan de cada día. Perdona nuestras ofensas, como también nosotros perdonamos a los que nos ofenden. No nos dejes caer en la tentación y líbranos del mal. Oremos. Dios todopoderoso y eterno, a los pueblos que viven en tiniebla y en sombra de muerte, ilumínanos con tu luz, ya que con ella nos ha visitado el sol que nace de lo alto. Jesucristo nuestro Señor, que vive y reina contigo por los

damos por acá lectura a otro mensaje que nos hacen llegar a esta hora de la mañana. Oración poderosa de protección. Señor Jesús, te pido que me cubras con tu preciosa sangre, que me protejas de todo mal, de todo peligro, visible e invisible. Guarda mi hogar, a mi familia, guarda a todos los que amo con tu manto sagrado. Líbranos de todo daño y rodéanos de tu paz, hoy y siempre. Amén. Feliz y bendecido jueves sacerdotal. Padre Omar y Nancita Rocío, Dios los bendiga por cada oración diaria. Bendiciones. Para sumarse también, señora Gloria Suárez, un saludo muy especial, muy cariñoso que hacemos llegar aquí desde estas ondas radiales. Gracias por estar ahí en sintonía.

luego de haber escuchado el oficio de lectura, las laudes, escuchemos con mucha atención esta lectura del comentario de San Bruno, presbítero, sobre los Salmos. Si me olvido de ti, Jerusalén. Qué deseables son tus moradas. Mi alma se consume y anhela llegar a los atrios del Señor. Es decir, desea llegar a la Jerusalén del cielo, la gran ciudad del Dios vivo. El profeta nos muestra cuál sea la razón que desea llegar a los atrios del Señor. Lo deseo, Señor Dios de los ejércitos celestiales, Rey mío y Dios mío, porque son dichosos los que viven en tu casa, la Jerusalén celestial. Es como si dijera, ¿quién no anhelará llegar a tus atrios, siendo tú el mismo Dios, el Señor de los ejércitos, el Rey del universo? ¿Quién no anhelará penetrar en tu tabernáculo, si son dichosos los que viven en tu casa? Atrios y casa santifican aquí lo mismo. Y cuando dice aquí dichosos, ya se sobreentiende que tienen tanta dicha cuando el hombre es capaz de concebir. Por ello, son dichosos los que habitan en sus atrios, porque hablan a Dios con un amor totalmente definitivo, que dura por los siglos de los siglos, es decir, eternamente, y no podrían alabar eternamente si no fueran eternamente dichosos. Esta dicha nadie puede alcanzarla por sus propias fuerzas, aunque posea ya la esperanza, la fe y el amor. Únicamente la logra el hombre dichoso que encuentra en ti su fuerza y con ella dispone su corazón para que llegue a casa, a esta suprema felicidad, que es lo mismo que decir, únicamente alcanza esta suprema dicha aquel que después de ejercitarse en las diversas virtudes y buenas obras, recibe además el auxilio de la gracia divina. Pues por sí mismo nadie puede llegar a esta suprema felicidad, como lo afirma el mismo Señor. Nadie sube al cielo si entiende por sí mismo, sino el Hijo del Hombre que está en el cielo. Afirmo que dispone su corazón para subir hasta esta suprema felicidad, porque de hecho el hombre se encuentra en un árido valle de lágrimas, es decir, en un mundo que en comparación con la vida eterna, que viene a ser como un monte repleto de alegría. Es un valle profundo donde abundan los sufrimientos y las tribulaciones. Pero como sea que el profeta declara dichoso al hombre que encuentra en ti su fuerza, podría alguien preguntarse, ¿conoce Dios su ayuda para conseguir esto? A ello respondo, sin duda alguna, Dios conoce a los santos, Dios concede a los santos este auxilio. En efecto, nuestro legislador, Cristo, el mismo que nos dio la ley, nos ha dado y nos continuará dando sin cesar sus bendiciones. Con ellas nos irá elevando hacia la dicha suprema y así subiremos de altura en altura hasta que lleguemos a contemplar a Cristo, el Dios de los dioses. Él nos adivinizará en la futura Jerusalén del cielo. Por ello, allí podremos contemplar a Dios de los dioses, es decir, a la Santísima Trinidad en sus mismos santos, es decir, nuestra inteligencia sabrá descubrir en nosotros mismos a aquel Dios a quien nadie en este mundo pudo ver, y de esta forma Dios lo será en todos nosotros.

Y es que a veces, por no ser mío el dolor de los muchos que padecen, me olvido de su existir. Olvido que soy humano y que los míos y yo, por azar de un cruento fin, podríamos estar viviendo ese dolor por destino. Y por eso,

11 minuticos, 7 de la mañana con 11 minutos. Ahora vamos a permitir también que la palabra de Dios ilumine nuestra mente, ilumine nuestros problemas, nuestras dificultades. Hoy vamos a hablar, como nos lo escucharemos en el Evangelio, por aquellas personas que dice

0: estamos en esta semana número 23 del tiempo ordinario, y en este día 10 de septiembre del año 2026, vamos a permitir que la palabra de Dios ilumine nuestras mentes, nuestros corazones.
1: Lectura de la primera carta del apóstol San Pablo a los Corintios, en el capítulo 8, del versículo 1 al 7 y del 11 al 13. Hermanos, el conocimiento engríe, mientras que el amor edifica. Si alguno cree conocer algo, eso significa que aún no conoce como es debido. Si alguno ama a Dios, ese tal es conocido por él. Sobre el hecho de comer lo santificado, lo sacrificado a los ídolos, sabemos que en el mundo un ídolo no es nada, y que no hay más Dios que uno. Pues aunque están los que son dioses en el cielo y en la tierra, de manera que resultan numerosos los dioses y numerosos los señores, para nosotros no hay más que un solo Dios, el Padre, a quien procede todo y por el cual somos nosotros, y un solo Señor Jesucristo, por quien existe todo y nosotros por medio de él. Sin embargo, no todos tienen este conocimiento. Algunos, acostumbrados a la idolatría, hasta hace poco, comen pensando que la carne está consagrada al ídolo, y como su conciencia está insegura, se mancha. Así, por tu conocimiento se pierde el inseguro, un hermano por quien Cristo murió. Al pecar de esta manera contra los hermanos, turbando su conciencia insegura, pecan contra Cristo. Por eso, si por una cuestión de alimentos peligra un hermano mío, nunca volveré a comer carne, para no ponerlo en peligro. Palabra de Dios.
0: Te alabamos, Señor.
1: Guíame, Señor, por el camino eterno.
0: Guíame, Señor, por el camino eterno.
1: Señor, tú me sondeas y me conoces. Me conoces cuando me siento y me levanto. De lejos penetras mis pensamientos. Distingues mi camino y mi descanso. Todas mis sendas te son familiares.
0: Guíame, Señor, por el camino eterno.
1: Tú has creado mis entrañas. Me has tejido en el seno materno. Te doy gracias porque me has plasmado portentosamente, porque son admirables tus obras.
0: Guíame, Señor, por el camino eterno.
1: Sondéame, oh Dios, y conoce mi corazón. Ponme a prueba y conoce mis sentimientos. Mira si mi camino se desvía. Guíame por el camino eterno.
0: Guíame, Señor, por el camino eterno. Ahora vamos a acoger con alegría también la proclamación de el Santo Evangelio tomado hoy de San Lucas, capítulo 6, versículos del 27 al 38. En aquel tiempo dijo Jesús a sus discípulos: a ustedes los que me escuchan les digo, amen a sus enemigos, hagan el bien a los que los odian, bendigan a los que los maldicen, oren por los que los calumnian. Al que te pegue en una mejilla, preséntale la otra. Al que te quite la capa, no le impidas que tome también la túnica. A quien te pide, dale. Al que se lleve lo tuyo, no se lo reclames. Traten a los demás como quieren que ellos los traten. Pues si aman a los que los aman, ¿qué mérito tienen? También los pecadores aman a los que los aman. Y si hacen bien solo a los que les hacen bien, ¿qué mérito tienen? También los pecadores hacen lo mismo. Y si prestan a aquellos de los que esperan cobrar, ¿qué mérito tienen? También los pecadores prestan a otros pecadores con intención de cobrárselo. Por el contrario, amen a sus enemigos, hagan el bien y presten sin esperar nada. Será grande su recompensa y serán hijos del Altísimo, porque Él es bueno con todo, con los malvados y desagradecidos. Sean misericordiosos como su Padre es misericordioso. No juzguen y no serán juzgados. No condenen y no serán condenados. Perdonen y serán perdonados. Den y se les dará. Les verterán una medida generosa, colmada, remecida, rebosante, pues con la medida que de con que midieron se les medirá a ustedes. Palabra del Señor.
1: Gloria a ti, Señor Jesús.
2: ¿Cómo debe relacionarse un creyente con los demás? La palabra de Dios tiene como tarea moldear nuestros pensamientos y nuestros corazones, pero depende de si permitimos que su enseñanza cale a lo más profundo de nosotros para que haya una transformación real. Que el Espíritu Santo ablande nuestro corazón de piedra y permita que la fuerza de su palabra impacte nuestros criterios. El Evangelio de hoy es continuación de las bienaventuranzas que meditamos el día de ayer y nos da unas indicaciones para seguir aterrizando en la vida cotidiana esas enseñanzas tan valiosas del Señor Jesús. Encontramos cuatro criterios de vida cristiana para los que creemos en Cristo, con lo cual estamos diciendo que tenemos que diferenciarnos de quienes no creen en el Señor. Y la diferencia está en tener una vida de nivel cristiano superior a ellos. Primer criterio, criterio de la conciencia. Nos pide la palabra de Dios respetar a las personas de conciencia más delicada. Esto hace referencia a que no todas las personas tienen el mismo conocimiento ni el mismo crecimiento espiritual. Los recién iniciados en la fe todavía no manejan conocimientos de los que llevan ya mucho tiempo en las cosas de Dios. Y su conciencia está insegura y por lo tanto se mancha con nuestros escándalos. Atropellar a las personas de conciencia más delicada es catalogado por el apóstol como un pecado. Y al pecar de esa manera contra los hermanos, dice, turbando su conciencia insegura, pecan contra Cristo. San Pablo lanza una sentencia fuerte a la que tenemos que ponerle todo el cuidado. Dice, el conocimiento engríe, mientras que el amor edifica. Cuidado, que por nuestra soberbia que nos lleva a creernos mejores o más santos que los demás, podemos escandalizar a los hermanos. Por sobre el conocimiento, tiene que estar primero la caridad. Segundo criterio, los enemigos. Todos tenemos personas contrarias por una u otra razón. La palabra de Dios nos pide amar a los enemigos. El discurso de Jesús es tan directo y sencillo que basta atenernos a lo que Él dice. Amen a sus enemigos, hagan el bien a los que los odian, bendigan a los que los maldicen, oren por los que los calumnian. Al que te pegue en una mejilla, preséntale la otra. Al que te quite la capa, no le impidas que tome también la túnica. A quien te pide, dale. Al que se lleve lo tuyo, no se lo reclames. Tercer criterio, la medida en el trato. La palabra de Dios nos pide tratar a los demás como queremos que ellos nos traten. Pues si aman a los que aman, ¿qué mérito tienen? También los pecadores aman a los que los aman. Y si hacen bien solo a los que les hacen bien, ¿qué mérito tienen? También los pecadores hacen lo mismo. Y si prestan a aquellos de los que esperan cobrar, ¿qué mérito tienen? También los pecadores prestan a otros pecadores con intención de cobrárselo. Por el contrario, amen a sus enemigos, hagan el bien y presten sin esperar nada. Será grande su recompensa y serán hijos del Altísimo, porque Él es bueno con los malvados y desagradecidos. Cuarto criterio, la misericordia. Nos pide la palabra de Dios, sean misericordiosos como su Padre es misericordioso. No juzguen y no serán juzgados. No condenen y no serán condenados. Perdonen y serán perdonados. Den y se les dará. Les verterán una medida generosa, colmada, remecida, rebosante, pues con la medida con que midieran, se les medirá a ustedes. Aprendamos de María Santísima el arte de las relaciones de una persona creyente. En el nombre del Padre, y del Hijo, y del Espíritu Santo. Amén. Señor, danos la paz a este pueblo colombiano.
3: Y antes de que mi hijo naciera, yo ya tenía todo listo para el bautizo.

0: Bueno, tenemos nosotros ya a las 7 de la mañana con 27 minuticos. Ahora esta sección de informaciones también, invitarlos hoy a participar de la Santa, del Santo Rosario, la Sagrada Eucaristía. Bueno, primero tendremos reunión de pastoral social a las 4 de la tarde, luego a las 6 el Santo Rosario y la Sagrada Eucaristía. Para el día de mañana tendremos el último día de novena allí en el Santo Sepulcro, entonces cordialmente invitados todos ustedes. A las 5 de la tarde tendremos nosotros aquí en el templo la Santa Eucaristía por el eterno descanso de José Vidal Borda, al cumplir 30 años de su fallecimiento, intención de Germán, María, hijos y familias. Entonces, terminada esta celebración, realizaremos el Santo Rosario. Entonces, los invitamos a cada uno de ustedes para que participen. Mañana no tendremos ya a las 6 de la tarde la celebración, sino que será a las 5 de la tarde y terminamos es con el Santo Rosario. Entonces, cordialmente invitamos cada uno de ustedes, porque allí donde Dios está en el corazón, donde María está en nuestro corazón, nuestra vida es hermosa. Para el día sábado, pues invitarlos a participar de las distintas celebraciones, luego concluiremos allí con las vísperas en honor al Señor de los Milagros, y el domingo tendremos esta fiesta a las 10 de la mañana. A las 3 de la tarde tendremos esta Eucaristía a Santa Lucía, y de esa manera pues estamos nosotros animando también a nuestra comunidad a vivir este momento especial. El día lunes tendremos a las 5 de la mañana el Santo Rosario, la Sagrada Eucaristía al Señor de los Milagros. Entonces allí Nuno nos invita a que lo acompañemos a él a celebrar también sus primeros 18 años. Entonces cordialmente invitados cada uno de ustedes. Invitamos a todos también al tema de la administración del cementerio para que las personas se acerquen, digan, bueno, cómo es el tema de la administración, y aquí les hacen toda la explicación con todo el cariño, con todo el amor. Entonces, muchas gracias a todos ustedes. Entonces le pedimos al Señor que nos siga fortaleciendo, nos siga animando, nos siga motivando y que nos lleve a experimentar la alegría de Dios. El Señor esté con ustedes.
1: Y con tu espíritu.
0: Y la bendición de Dios Todopoderoso, Padre, Hijo y Espíritu Santo descienda sobre todos ustedes y los acompañe siempre.
1: Amén, que así sea.
0: Bueno, la alegría, el gozo del Señor permanezca en nuestros corazones, en nuestras vidas. Feliz y bendecido ya jueves para todos.

0: 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Eso es a nivel mundial. Si te encuentras en una situación particular, si consideras que tus problemas no tienen salida, en el municipio tenemos múltiples opciones. El centro de escucha es una de ellas. Es una muy buena opción para cualquier persona que esté cursando con dificultades. Tenemos el servicio de psicología dentro de la empresa social del Estado también, y es una de las grandes opciones. Sin embargo, si no encontrarás eso a disposición en el momento, es importante que también tengas claro que a nivel nacional tenemos la línea 40 segundos. Ha sido creada para activar estos códigos dorados. 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Te van a contestar de la ciudad de Tunja. 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Lo que harías mal es en no consultar y en no ayudarte con las personas que están preparadas para eso. Entonces la recomendación es: utilicemos las líneas que tenemos, utilicemos los recursos.
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2: Un saludo muy especial para todos nuestros oyentes. Bienvenidos a este espacio de promoción de la salud, donde hablamos de temas que nos ayudan a cuidar nuestro cuerpo, nuestras emociones y nuestras relaciones. Desde el Centro de Salud, a través del Plan de Intervenciones Colectivas Municipal, traeremos hoy un tema de gran importancia, y es salud mental y actividad física. ¿Sabías que mover nuestro cuerpo también puede ser una forma de cuidar nuestra salud mental? Cuando hablamos de actividad física, muchas veces pensamos inmediatamente en bajar de peso, hacer ejercicio, tener músculos o mejorar nuestra condición física. Pero la actividad física también está relacionada con nuestro bienestar psicológico. Caminar, bailar, montar bicicleta, practicar un deporte, hacer ejercicios de fuerza, jugar, desplazarnos caminando o incluso realizar algunas actividades cotidianas son formas de mantenernos físicamente activos. La Organización Mundial de la Salud señala que la actividad física regular beneficia tanto la salud física como la mental, y puede contribuir a reducir síntomas de depresión y ansiedad. Así que hoy vamos a hablar de algo muy concreto. ¿Cómo podemos utilizar el movimiento como parte de nuestros hábitos de cuidado de salud mental? Empecemos por algo fundamental. Nuestra salud física y nuestra salud mental no funcionan como dos mundos completamente separados. Lo que hacemos con nuestro cuerpo puede influir en cómo nos sentimos, y al mismo tiempo, nuestro estado emocional puede influir en nuestras ganas de movernos. Pensemos en una situación cotidiana. Tenemos un día difícil, estamos preocupados, cansados o con muchas cosas en la cabeza. Llegamos a casa y podemos sentir que no queremos hacer absolutamente nada. Sin embargo, una caminata tranquila, bailar una canción, salir al parque o realizar alguna actividad física que disfrutemos puede ayudarnos a cambiar momentáneamente el estado en el que nos encontramos. La evidencia científica respalda esta relación. Una

psicológico. Esto no significa que hacer ejercicio sea una solución mágica para todos los problemas emocionales. Significa que la actividad física puede ser una herramienta más dentro del cuidado de nuestra salud mental. Ahora bien, ¿por qué puede ayudarnos? Cuando realizamos actividad física, se producen diferentes respuestas en nuestro organismo. Además de los beneficios sobre el sistema cardiovascular, los músculos y otros sistemas del cuerpo, la actividad física se relaciona con procesos vinculados con nuestro cerebro, nuestro estado de ánimo, el sueño y la regulación del estrés. Y aquí aparece algo importante. No necesitamos convertirnos en atletas para obtener beneficios. Caminar puede ser actividad física, bailar puede ser actividad física, jugar con nuestros hijos puede ser actividad física, montar bicicleta puede ser actividad física, hacer ejercicios puede ser actividad física, incluso desplazarnos caminando en lugar de utilizar siempre un medio de transporte puede aumentar nuestro movimiento diario. La OMS recomienda para los adultos realizar entre 150 y 300 minutos semanales de actividad aeróbica de intensidad moderna o entre 75 y 150 minutos de intensidad vigorosa o una combinación equivalente. Pero aquí hay una idea que quiero que quede muy clara. No debemos pensar: si no puedo hacer 150 minutos, entonces no hago nada. Cada persona tiene condiciones físicas, laborales, familiares y de salud diferentes. El objetivo es disminuir el sedentarismo y encontrar formas realistas de movernos más. Hablemos ahora de la ansiedad. La ansiedad puede aparecer como preocupación constante, tensión, inquietud, sensación de estar en alerta o dificultad para relajarnos. Y muchas personas, cuando sienten ansiedad, dejan de realizar actividades que antes disfrutaban. Aquí podemos caer en un círculo. Me siento mal, dejo de hacer actividades, me aíslo por tan inactivo, disminuyo las experiencias agradables, puedo sentirme todavía peor. Incorporar movimiento de manera gradual puede ayudar a romper este ciclo. Por ejemplo, en lugar de pensar, tengo que empezar a entrenar a una hora todos los días, podemos comenzar con, hoy voy a caminar 15 minutos. Después podemos aumentar progresivamente según nuestras posibilidades. La actividad física estructurada también ha sido considerada por la OMS como una intervención que puede utilizarse en adultos con determinados trastornos de ansiedad, aunque la recomendación es condicional y la evidencia disponible no permite presentarla como un tratamiento único. Por eso, si una persona presenta ansiedad intensa, persistente o que incide significativamente en su vida cotidiana, es importante buscar atención profesional. Ahora pensemos en nuestro estado de ánimo. ¿Alguna vez han notado que después de caminar, bailar, jugar un partido o realizar alguna actividad física se sienten diferentes? Esto puede relacionarse con varios factores. Por un lado, estamos realizando una actividad que activa nuestro organismo. Por otro, podemos experimentar sensación de logro. También podemos salir de la rutina, tener contacto con otras personas, exponernos a espacios diferentes y dedicar un momento a la autocuidado. Por ejemplo, salir a caminar con un amigo no solamente implica movimiento, también puede significar conversar, reír, compartir, salir de casa, disminuir el aislamiento, tener un momento agradable. Por eso, cuando hablamos de actividad física para cuidar de la salud mental, no debemos reducirla únicamente a hacer ejercicio. También podemos preguntarnos, ¿qué actividades me gusta hacer? ¿Con qué podría realizarlas? ¿Qué movimiento puedo incorporar a mi rutina sin convertirlo en una obligación imposible de cumplir?
Bueno, eso se puso súper chévere. Vamos a hacer una pequeña actividad. Si están escuchando este programa, piensen por unos segundos.

ejercicios, nadar, salir al parque o simplemente caminar mientras escucho música. Ahora viene la pregunta más importante. ¿Qué pequeño cambio puedo hacer esta semana para moverme un poco más? No necesitamos pensar

subir las escaleras cuando sea posible. Voy a salir a caminar con mi familia. Voy a reducir el tiempo que permanezco sentado. La clave es convertir una intención en una acción concreta. Ahora vamos con nuestra sección favorita, desmintiendo mitos. Mito número 1. Si no hago ejercicio intenso, no sirve. No es necesario realizar ejercicio de alta intensidad para obtener beneficios. Caminar, realizar actividades aeróbica moderada, ejercicios de fuerza y otras formas de movimiento pueden contribuir al bienestar. Mito número 2. Hacer ejercicio cura la depresión. Es más adecuado decir que la actividad física puede contribuir a disminuir síntomas de depresión y formar parte de un abordaje integral. No reemplaza automáticamente la evaluación o el tratamiento profesional cuando estos son necesarios. Mito número 3. Para empezar, necesito un gimnasio. No necesariamente. Caminar, bailar, montar bicicleta, practicar un deporte o realizar ejercicios en casa son alternativas de actividad física. Mito número 4. Si no tengo motivación, no puedo hacerlo. Aquí debemos tener cuidado. Muchas veces esperamos sentir motivación para comenzar, pero también puede funcionar al contrario. Primero realizamos una pequeña acción y después podemos experimentar cambios en nuestro estado de ánimo. Por eso, empezar pequeño puede ser más útil que empezar a sentirnos completamente motivados. Pero bueno, entonces, ¿cómo podemos empezar? Les propongo 5 pasos sencillos. Primero, elijan una actividad que realmente puedan realizar. Segundo, comiencen con una cantidad de tiempo razonable. Tercero, establezcan días concretos. Cuarto, busquen actividades agradables y sostenibles. Quinto, aumenten progresivamente de acuerdo con sus capacidades. Y algo fundamental, no conviertan la actividad física en un castigo. Mover nuestro cuerpo no debería estar asociado únicamente con culpa, peso corporal o apariencia física. También podemos hacerlo porque queremos sentirnos mejor, dormir mejor, compartir con otras personas, cuidar nuestra salud y tener momentos de bienestar. Queremos hacerles una aclaración muy importante. La actividad física puede ser una herramienta de promoción y cuidado de la salud mental, pero no sustituye la atención psicológica o médica cuando existe un problema de salud mental que requiere intervención profesional. Si una persona experimenta tristeza persistente, ansiedad intensa, aislamiento, cambios importantes en el sueño o la alimentación, pérdida de interés por actividades habituales o cualquier otro cambio que esté afectando significativamente su vida cotidiana, es importante buscar ayuda profesional. Cuidar nuestra salud mental también significa reconocer cuándo necesitamos apoyo. Pedir ayuda no es una señal de debilidad, es una forma de autocuidar. Ahora viene una de las partes más interesantes. ¿Qué pasa dentro de nuestro cerebro cuando hacemos actividad física? Bueno, cuando comenzamos a movernos, nuestro organismo aumenta la demanda de energía y oxígeno. Se incrementa la frecuencia cardíaca y la circulación sanguínea, y nuestro organismo activa diferentes sistemas para responder a esa demanda. Pero el ejercicio no solamente modifica nuestros músculos, también genera respuestas neurobiológicas. Uno de los mecanismos que se estudian es el aumento de determinadas sustancias relacionadas con la regulación del estado de ánimo, la motivación, la respuesta al estrés y la plasticidad cerebral. Entre ellas encontramos neurotransmisores y neuromoduladores como dopamina, serotonina, noradrenalina, además de endorfinas y el sistema endocannabinoide. No tenemos que caer en la idea simplista de que hago ejercicio automáticamente produzco felicidad. El cerebro es mucho más complejo. Los efectos dependen del tipo de ejercicio, intensidad, duración, frecuencia, características individuales y contexto. La investigación actual también ha encontrado un papel importante del sistema endocannabinoide.
Durante el ejercicio aeróbico, especialmente a intensidad moderada, aumentan sustancias como la anandamina y el 2-AG, que participan en la regulación del estrés y de los sistemas cerebrales relacionados con la recompensa y el estado de ánimo. Y hay otras sustancias especialmente interesantes. El BDNF, o factor neurotrófico derivado del cerebro. Podemos imaginarlo de manera sencilla como una proteína

marcado precisamente por su relación con procesos de neuroplasticidad, es decir, la capacidad del sistema nervioso para modificar y fortalecer conexiones en respuesta a la experiencia. Esto resulta especialmente interesante porque la actividad física no solamente puede producir un cambio momentáneo o en cómo nos sentimos. La práctica regular se relaciona con adaptaciones que pueden favorecer la salud cerebral. Pensemos ahora en el estrés. Cuando vivimos una situación que nuestro cerebro interpreta como amenazante, nuestro organismo activa mecanismos para prepararnos para responder. Esto es útil cuando necesitamos reaccionar ante un peligro. El problema aparece cuando permanecemos durante mucho tiempo bajo el estrés. La actividad física puede contribuir a regular la respuesta fisiológica del estrés. Durante el ejercicio, nuestro organismo se activa, pero posteriormente debe regresar hacia un estado de recuperación. Esa experiencia repetida puede contribuir a una mejor regulación de los sistemas relacionados con el estrés. La investigación también señala mecanismos relacionados con el eje hipotálamo-hipófisis adrenal y el sistema nervioso autónomo. Por eso, algunas personas pueden experimentar después de caminar, correr, bailar o entrenar una sensación de relajación o disminución de tensión. Pero atención, no necesitamos terminar agotados para obtener beneficios. De hecho, para muchas personas, comenzar con una actividad moderada y progresiva puede ser mucho más sostenible. Ahora hablemos de la depresión.

Además, las actividades físicas pueden aportar sensación de logro, estructura y rutina, contacto social, exposición a espacios diferentes, experiencias agradables. Mayor percepción de la autoeficacia. Por eso no debemos mirar el ejercicio únicamente desde lo biológico. También tiene una dimensión psicológica y social. No es lo mismo caminar 30 minutos solo mirando el suelo que caminar con un amigo conversando. La actividad física puede convertirse en un espacio de conexión. La evidencia disponible respalda su utilidad para disminuir síntomas depresivos, aunque no debe presentarse como sustituto universal de los tratamientos establecidos. Ahora vamos a lo práctico. ¿Qué actividad física podemos realizar para cuidar nuestra salud mental? La respuesta más importante es la que podamos realizar de manera segura, regular y sostenible. Algunas opciones son caminar, una de las alternativas más sencillas. Bailar, permite combinar movimiento, música y disfrute. Montar bicicleta, puede ser una actividad recreativa y cardiovascular. Nadar, combina ejercicio aeróbico y trabajo muscular. Practicar deportes, además del movimiento, puede fortalecer interacción social. Entrenamiento de fuerza, ejercicios con el propio peso, bandas elásticas, pesas u otros medios. Yoga o ejercicios que combinen movimiento y respiración pueden contribuir al bienestar y la regulación corporal. Actividades cotidianas: subir escaleras, desplazarnos caminando, realizar tareas domésticas o jugar activamente con niños. La OMS recomienda que los adultos acumulen entre 150 y 300 minutos semanales de actividad física moderada, o entre 75 y 150 minutos de actividad vigorosa, además de actividades de fortalecimiento muscular al menos 2 días por semana, como ya lo mencionamos anteriormente, pero queremos hacer énfasis en esta parte. Pero recuerden, si actualmente somos sedentarios, no tenemos que comenzar haciendo 300 minutos. Podemos empezar progresivamente. Esta es una pregunta muy frecuente. ¿Es mejor hacer ejercicio en la mañana o en la noche? Y aquí debemos evitar respuestas absolutas. Actualmente no existe evidencia consciente que permita afirmar que una hora específica del día sea universalmente superior para obtener beneficios de la salud. Una revisión sistemática encontró resultados contradictorios entre mañana, tarde y noche. Por eso, una buena regla práctica sería: la mejor hora es aquella en la que podemos mantener la actividad de forma regular y se adapta a nuestra vida. Si una persona disfruta caminar entre las 6 de la mañana y puede mantenerlo, excelente. Si otra persona tiene disponibilidad a las 6 de la tarde, también puede ser una buena opción. Ahora bien, existe una excepción importante: el sueño. ¿Hacer ejercicio ayuda a dormir? Sí. La actividad física regular puede contribuir a mejorar diferentes aspectos del sueño. Y aquí tenemos que desmontar otro mito. Si hago ejercicio en la noche, ¿necesariamente voy a dormir mal? No necesariamente. La evidencia disponible indica que el ejercicio nocturno no perjudica automáticamente el sueño. Incluso algunos estudios encuentran efectos favorables. Sin embargo, existe una consideración. El ejercicio muy intenso inmediatamente antes de acostarnos puede afectar el sueño en algunas personas. Una revisión sistemática encontró que el ejercicio vigoroso, terminado aproximadamente una hora antes de dormir, puede dificultar algunos parámetros relacionados con el inicio y la eficiencia del sueño, mientras que el ejercicio nocturno, realizado con mayor anticipación, no necesariamente altera negativamente el descanso. Entonces, si usted nota que entrenar intensamente a las 10 de la noche le dificulta dormir, puede probar trasladar ese entrenamiento a una hora más temprana. Pero si caminar tranquilamente después de cenar le ayuda a relajarse y dormir, no

necesariamente tiene que evitarlo. Conozca cómo responde su propio organismo. Y recuerda algo fundamental: dormir bien y realizar actividad física se retroalimenta. Dormir adecuadamente favorece nuestro funcionamiento físico y psicológico, y mantenernos activos puede contribuir a mejorar nuestro descanso. Llegamos al final de nuestro programa. Hoy aprendimos que cuando hablamos de actividad física no estamos hablando solamente de músculos, peso o apariencia. Estamos hablando también de cerebro, emociones, estrés, sueño, cognición y bienestar. Mover nuestro cuerpo puede estimular procesos relacionados con la neuroplasticidad, modular sistemas vinculados con el estrés y favorecer mecanismos relacionados con el estado de ánimo. Por eso queremos dejarles tres preguntas. ¿Cuánto me estoy moviendo actualmente? ¿Qué actividad física disfruto? ¿Qué pequeño cambio puedo comenzar esta semana? No necesitamos empezar perfecto. Necesitamos empezar de una manera que podamos mantener. Puede ser caminar, bailar, montar bicicleta, practicar un deporte, hacer ejercicio de fuerza, jugar. Lo importante es encontrar una forma saludable de incorporar movimiento a nuestra vida. Y una última idea: cuidar nuestra salud mental también puede comenzar por cuidar nuestro propio cuerpo. Gracias por acompañarnos. Nos encontramos en un próximo programa. Hasta pronto.

El deporte es uno de los mejores aliados para nuestra salud mental. Nos ayuda a aumentar la sensación de bienestar e incluso hay estudios que afirman que disminuye el riesgo de tener trastornos mentales. Al realizar actividad física se liberan 4 químicos naturales en nuestro cuerpo, que suelen ser definidos como el cuarteto de la felicidad. La serotonina, hormona que fluye cuando te sientes importante. La endorfina, que funciona como analgésico natural. La oxitocina, apodada como la hormona del abrazo. Y la dopamina, vinculada a la sensación de placer. Cuando hacemos ejercicio, nuestro organismo se prepara para superar un desafío, lo que genera un estrés controlado y planificado. Pero eso no es todo. Al ejercitarnos también trabajamos aspectos personales que podemos llevar a otros ámbitos de nuestras vidas, como la responsabilidad, la concentración, la superación de retos y el autocontrol de nuestras emociones. El efecto positivo es cada vez mayor en la medida que la actividad se vuelve más habitual. Y si tomas tu bicicleta vieja y sales a dar una vuelta,

pensiones colectivas, tiene un nuevo programa para hoy, siendo el Día Mundial para la Prevención del Suicidio. Hoy queremos invitarlos a hacer una pausa, a detener por unos minutos nuestras actividades y a pensar en algo que, aunque hace parte de nuestra vida cotidiana, muchas veces nos cuesta hablar de ello. Hoy queremos hablar de salud mental, de sufrimiento emocional, de redes de apoyo y de prevención del suicidio. Y queremos hacerlo desde un lugar diferente, no desde el miedo, no desde los prejuicios, no desde el silencio, sino desde la escucha, la empatía, la comprensión y la esperanza. Cada 10 de septiembre se conmemora el Día Mundial para la Prevención del Suicidio, una fecha que busca generar conciencia y promover acciones que contribuyan a prevenir las muertes por suicidio. El mensaje que hoy nos acompaña es: cambiar la narrativa sobre el suicidio. Empecemos la conversación. Y precisamente de eso queremos hablar hoy, porque durante mucho tiempo hemos pensado que hablar sobre el suicidio es incómodo, que es mejor no preguntar, que hablar de nuestros problemas emocionales es una muestra de debilidad, que debemos solucionar solos aquello que nos duele. Pero hoy queremos cambiar esas ideas. Queremos decir algo muy sencillo. Hablar puede ser una forma de cuidar. Preguntar puede ser una forma de cuidar. Escuchar puede ser una forma de cuidar. Acompañar puede ser una forma de cuidar. Y pedir ayuda también es una forma de cuidarnos. ¿Qué significa prevenir? Cuando escuchamos hablar de la prevención del suicidio, muchas veces pensamos únicamente en situaciones externas. Pero prevenir comienza mucho antes. Prevenir significa construir entornos donde las personas puedan expresar lo que sienten. Significa enseñar a niños, niñas, adolescentes y a adultos que está bien pedir ayuda. Significa fortalecer nuestras relaciones familiares. Significa tener personas de confianza. Significa aprender a reconocer nuestras emociones. Significa buscar atención profesional cuando sentimos que algo está afectando nuestra vida cotidiana. Y significa también aprender a reconocer cuando una persona cercana puede estar atravesando una situación de sufrimiento que requiere atención. El Ministerio de Salud señala que la salud mental está relacionada con nuestra manera de pensar, sentir, relacionarnos y afrontar las situaciones de la vida cotidiana, y recomienda prestar atención a cambios persistentes en el estado de ánimo, el sueño, el apetito, la energía y el interés por las actividades habituales. Por eso, prevenir no significa esperar a que ocurra una crisis. Prevenir significa aprender a cuidar desde antes. Ahora quiero hacerle una pregunta a usted que nos está escuchando. ¿Conoce realmente cómo están las personas que tiene cerca? No me refiero a preguntar ¿todo bien? Y recibir como respuesta sí, todo bien. Me refiero a mirar un poco más allá, a observar, a escuchar, a conocer. Porque algunas personas pueden estar atravesando momentos muy difíciles sin expresarlo directamente. Y aquí es donde aparecen las señales de alarma. Una señal por sí sola no significa necesariamente que exista riesgo suicida. Pero cuando observamos cambios importantes, persistentes o varias señales al mismo tiempo, debemos prestar atención y considerar la posibilidad de buscar ayuda. Por ejemplo, una persona que comienza a aislarse, que deja de compartir con familiares y amigos, que pierde interés por actividades que antes disfrutaba, que presenta cambios importantes en el sueño o en la alimentación, que manifiesta desesperanza, que constantemente expresa sentirse una carga para los demás, que habla de sentirse atrapada, sin salida o sin posibilidades de mejorar, que presenta cambios marcados en su comportamiento o que expresa directamente pensamientos relacionados con la muerte, como desaparecer o con hacerse daño.
También debemos prestar atención cuando una persona que venía atravesando un periodo de intenso sufrimiento presenta cambios repentinos que nos generan preocupación. Lo importante es entender que no debemos diagnosticar a la persona. No somos detectives, no tenemos que encontrar una explicación para todo. Nuestro papel como familiares, amigos, vecinos, compañeros o miembros de una comunidad es algo más sencillo. Observar, escuchar, acompañar y ayudar a conectar con apoyo profesional. Y cuando esa persona comience a hablar, escuche, de verdad escuche. No interrumpa inmediatamente, no convierta su experiencia en una comparación. Evite decir, eso no es para tanto. Hay gente que está peor. Tienes que ser fuerte. Deja de pensar en eso. Todo está en tu cabeza. Eso es falta de Dios. Eso lo haces para llamar la atención. Aunque algunas de esas frases pueden decirse con buena intención, pueden hacer que la persona sienta que su sufrimiento no es comprendido. En lugar de eso, podemos decir, gracias por confiarme esto. Entiendo que debe estar siendo muy difícil para ti. No tienes que enfrentar esto solo o sola. Estoy aquí para escucharte. Busquemos ayuda juntos. Porque escuchar no significa estar de acuerdo con todo lo que la persona piensa. Escuchar significa permitirle expresar lo que está viviendo sin atacarla ni juzgarla. Hay una pregunta que muchas personas tienen miedo de hacer y queremos hablar de ella porque es fundamental. Cuando existen señales de alarma, podemos preguntar directamente, ¿has pensado en hacerte daño o en quitarte la vida? A muchas personas les preocupa que hacer esta pregunta pueda provocar una conducta suicida, pero esa idea es un mito. Preguntar de manera directa, tranquila y respetuosa no induce al suicidio. Por el contrario, puede facilitar que la persona hable sobre lo que está viviendo y que pueda recibir ayuda. Por eso, si usted está preocupado por alguien, no tenga miedo de preguntar. Pregunte con empatía, pregunte sin juzgar. Pregunte estando dispuesto a escuchar. Y si la persona responde afirmativamente, tome la situación en serio. No diga, eso te va a pasar, no digas esas cosas, piensa en tu familia, solo quieres llamar la atención. Mejor diga, gracias por contármelo, me importa lo que estás viviendo, no quiero que pases por esto solo o sola, vamos a buscar ayuda. Ahora hablemos de una situación que requiere especial atención.

0: No dejar sola a la persona. Buscar apoyo de familiares o personas de confianza. Y contactar inmediatamente los servicios de salud o emergencias. En Colombia contamos actualmente con la Línea Nacional de Salud Mental 106, un servicio gratuito, confidencial y disponible las 24 horas del día, los 7 días de la semana. Allí profesionales brindan escucha, apoyo inicial, intervención en crisis y orientación. También existe el Código Dorado, establecido por el Ministerio de Salud como una respuesta prioritaria para la identificación y atención de situaciones relacionadas con conducta suicida. Este contempla atención oportuna, integral y humanizada. Y ante una emergencia inmediata, se debe acudir al servicio de urgencias o comunicarse con la línea de emergencias correspondientes. Hay algo muy importante. Pedir ayuda no es exagerar. Pedir ayuda puede proteger una vida. Hay otra situación que puede ocurrir. Una persona puede decirnos: te voy a contar algo, pero prométeme que no se lo vayas a decir a nadie. Y posteriormente expresar que está pensando en hacerse daño. ¿Qué hacemos? Aquí debemos entender que la vida está por encima del secreto. Podemos decir: te agradezco que hayas confiado en mí. No voy a juzgarte ni abandonarte, pero esto es demasiado importante para manejarlo solos. Necesitamos buscar ayuda. Buscar apoyo no significa traicionar a la persona, significa protegerla. Podemos involucrar a un familiar responsable, un profesional de salud, una institución educativa, cuando corresponda, o los servicios de emergencia, dependiendo de la situación. Hasta ahora hemos hablado de señales de alarma, pero también necesitamos hablar de algo fundamental: los factores protectores. ¿Qué cosas pueden ayudarnos a cuidar nuestra salud mental? Contar con las personas de confianza, tener relaciones familiares y sociales positivas, sentir que pertenecemos a una comunidad, poder hablar de nuestras emociones, tener espacios para descansar, realizar actividades que nos generen bienestar, buscar ayuda profesional cuando la necesitemos, tener acceso a servicios de salud, fortalecer nuestras habilidades para afrontar los problemas y aprender que no tenemos que resolver todo inmediatamente. El Ministerio de Salud reconoce precisamente las relaciones positivas, las redes de apoyo, las habilidades para mejorar emociones y el acceso oportuno a servicios de salud como factores que puedan favorecer el bienestar mental. Queremos dirigirnos ahora especialmente a padres, madres, abuelos y cuidadores y familiares. Porque a veces pensamos: mi hijo no me cuenta nada, mi hija se encierra todo el tiempo, es la adolescencia, eso son cosas de jóvenes. Y sí, durante la adolescencia puede existir cambios emocionales y conductuales, pero eso no significa que debamos ignorarlos. Preguntemos, acerquémonos, no solamente cuando hay un problema. Construyamos desde antes una relación donde nuestros hijos sepan: puedo hablar con mi mamá, puedo hablar con mi papá, puedo contarle algo a mi abuelo, puedo pedir ayuda. Y esto también aplica para los adultos mayores. Preguntemos, ¿cómo se ha sentido últimamente? ¿Se ha sentido acompañado? ¿Hay algo que le preocupe? Porque la soledad, las pérdidas, los cambios importantes de vida y otras situaciones pueden afectar el bienestar emocional. No asumamos que alguien está bien solamente porque no se queja. También queremos hacer un llamado especial a los hombres, a quienes alguna vez escucharon: los hombres no lloran, usted tiene que ser fuerte, los problemas se resuelven solos. Eso no es para tanto. Ser fuerte no significa callar. Ser fuerte también significa reconocer: necesito ayuda, no estoy bien, necesito hablar. La salud mental no tiene género y pedir ayuda no disminuye nuestro valor. Y ahora queremos decirle algo a toda nuestra comunidad. No necesitamos ser profesionales de psicología para cuidar la salud mental de quienes nos rodean. Podemos hacerlo desde acciones muy sencillas: preguntando, escuchando, acompañando, no juzgando, orientando, ayudando a buscar atención y estando presentes. Una comunidad protectora es aquella donde una persona puede decir: no estoy bien, y no recibe una burla, recibe una mano. Hoy queremos cambiar algunas expresiones. En lugar de decir, échale ganas, digamos, ¿cómo puedo ayudarte? En lugar de, no pienses en eso, digamos, cuéntame qué estás sintiendo. En lugar de, eso es para llamar la atención, digamos, tu sufrimiento merece ser escuchado. En lugar de decir, tienes que ser fuerte, digamos, no tienes que enfrentar esto solo. En lugar de, no quiero meterme en esos problemas, digamos, voy a ayudarte a encontrar apoyo. Ese es el cambio de la narrativa. Quiero pedirle algo a quienes nos están escuchando. Piense por unos segundos en una persona que sea importante para usted. Puede ser un hijo, una madre, un padre, un hermano, un amigo, un compañero, un vecino. Ahora pregúntese, ¿cuál fue la última vez que le pregunté cómo estaba realmente? No solamente todo bien, sino ¿cómo te has sentido? ¿Hay algo que te esté preocupando? ¿Necesitas hablar? Y si hace mucho no tenemos esa conversación, tal vez hoy sea un buen momento. Un mensaje, una llamada, una visita, una conversación. A veces no podemos solucionar el problema de otra persona, pero sí podemos evitar que tenga que enfrentarlo en completa soledad. Hoy, en el Día Mundial para la Prevención del Suicidio, no queremos quedarnos únicamente con una fecha. Queremos quedarnos con un compromiso. El compromiso de escuchar más, de juzgar menos, de preguntar, de acompañar, de buscar ayuda cuando sea necesario. Y de comprender que la salud mental merece la misma importancia que la salud física. Si usted está atravesando un momento difícil, no tiene que solucionarlo todo hoy, pero sí puede dar un primer paso, hablar con alguien, buscar orientación, acudir a un profesional, llamar a una línea de apoyo, pedir compañía. Y si conoce a alguien que esté sufriendo, no espere a que todo empeore para acercarse. Pregúntele, escúchelo, acompáñelo, ayúdelo a buscar atención. Y si existe riesgo inmediato, actúe oportunamente. En Colombia, recuerde la Línea Nacional de Salud Mental 106. Es gratuita, confidencial y funciona 24 horas los 7 días de la semana. Y ante una emergencia, acuda inmediatamente a los servicios de urgencias o comuníquese con los servicios de emergencia. Actualmente, Colombia cuenta además con el Código Dorado, que busca garantizar una respuesta prioritaria, integral y humanizada ante situaciones de conducta suicida. Desde la S, Centro de Salud Santa Lucía, a través del Plan de Intervenciones Colectivas, queremos dejar un mensaje hoy. Hablar no es debilidad. Pedir ayuda no es fracasar. Escuchar también es prevenir. Acompañar también es cuidar. Y recuerde nuestro mensaje. Cambiemos la narrativa. Empecemos la conversación. Porque detrás de cada persona hay una historia que merece ser escuchada. Pedir ayuda es posible. Porque existen redes, porque existen profesionales, porque existen caminos de atención y porque cuidar la vida es una responsabilidad de todos. Gracias por acompañarnos, gracias por escuchar y sobre todo, gracias por estar.
1: De acuerdo con la Organización Mundial de la Salud, alrededor de 800.000 personas se suicidan cada año. Aparte de los muchos más intentos de suicidio. El suicidio es la causa principal de muerte para las personas de entre 15 y 29 años, el segundo más alto entre los 15 y 34, y el tercero más alto entre las edades de 10 a 14. Hay muchos factores que aumentan la probabilidad de suicidio. Estos son los tres factores más comunes. Número 1. Depresión mayor. La depresión mayor afecta a las personas tanto física como psicológicamente. Puede causar dolores en el cuerpo y perjudica a la capacidad de las víctimas de ver soluciones cognitivas. Estas distorsiones cognitivas hacen que las personas con tendencias suicidas crean que el mundo sería un lugar mejor sin ellos. Número 2. La pérdida de control. Las tendencias impulsivas llevan a una falta de control, que resulta en comportamientos de mala adaptación, tales como el abuso de sustancias. Esta impulsividad genera temor y ansiedad, lo que hace que la gente crea que el suicidio es lo único que pueden hacer para ponerle fin a sus pensamientos o conductas inadaptadas. Número 3. Arrepentimientos abrumadores. La mayoría de las culturas creen que cometer un error es una señal de fracaso. Además, algunas personas internalizan sus errores hasta el punto de creer que son imperdonables. Esto puede hacerles pensar que el único castigo que traería la justicia es quitarse la vida. Muchos argumentan que el suicidio es un acto sin sentido, pero nuestra cognición tiene la capacidad de dar sentido a las cosas más absurdas, sobre todo si se tiene depresión mayor o impulsividad. Antes del acto suicida hay un proceso de pensamientos negativos que se manifiestan en dolores físicos y mentales. El acto del suicidio es visto como catártico para personas que sufren de sentimientos de culpabilidad. La comprensión de que el suicidio sí que tiene un sentido para la persona suicida es un paso importante para que consigan la ayuda que necesitan. Una de las principales señales de pensamientos suicidas es alejarse. Alejarse puede estar vinculado a un sentimiento de vergüenza por pensar en el suicidio o creer que tus sentimientos no están siendo escuchados o reconocidos. Reaccionar a las señales de suicidio sin estigma o vergüenza podría ser la clave para establecer un diálogo con una persona suicida y conseguir el tratamiento adecuado.
2: Tengo altos y bajos, como cualquier otra persona.
3: Tal vez más que cualquier otra persona.
2: Puede ser difícil descifrarme.
3: A mí me gusta mi privacidad.
4: No quiero que me andes vigilando todo el tiempo.
2: Pero tú me conoces mejor que a nadie. ¿Y si crees que no me comporto igual que siempre?
3: Estoy realmente bajoneado y que lloro todo el tiempo.
2: O que me enojo mucho. Que no puedo dormir o que duermo demasiado.
4: Que me aíslo de mis amigos o que regalo mis cosas.
2: Que actúo de forma peligrosa, que bebo alcohol en exceso, que consumo drogas o que ando hasta tarde en la calle.
3: Que repentinamente dejé hacer cosas que antes me encantaba hacer.
2: O que hago cosas que antes no hacía.
3: Tal vez no haya nada de qué preocuparse. Tal vez solo sea el colegio.
2: O tal vez haya algo más. Podría estar deprimida. No solo bajoneada, sino que realmente deprimida.
3: Podría ser que estuviera pensando en matarme.
4: Sucede. Más de lo que crees. Más de lo que debería suceder.
2: La gente dice, yo no tenía idea.
3: Pensé que era solo una fase que estaba atravesando.
2: Nunca pensé que lo iba a hacer.
3: Ojalá hubiera recurrido a mí.
2: Ojalá hubiera dicho algo.
4: Ojalá yo hubiese dicho algo.
2: Cuando ya es demasiado tarde. Así que, si piensas que actúo diferente, si parezco otra persona, dime algo.
3: ¿Di? ¿Qué pasa? ¿Te puedo ayudar?
2: Y pregúntame directamente. ¿Estás pensando en matarte? Preguntarme hace daño. En realidad, ayuda.
4: Cuando una persona piensa en matarse, quiere que alguien le pregunte.
3: Quiere que alguien le importe.
2: Quizás temas empeorar las cosas si preguntas, que le vas a poner la idea en la cabeza.
4: Créeme, no funciona así.
2: Preguntar no hace daño. De hecho, la mejor manera de evitar que una persona se suicide es preguntarle, ¿estás pensando en matarte?
3: ¿Y qué pasa si responde que sí?
2: O tal vez.
3: O a veces.
2: Esto es lo que no debes decir.
4: Es una locura.
2: No seas tan dramática.
3: Estás exagerando.
2: No vale la pena matarse por esa chica. Eso no va a solucionar nada.
3: ¿Solo estás tratando de llamar la atención? No, tú no te vas a matar.
4: Lo que sí debes decir es...
2: Lamento que te sientas tan mal.
3: Yo te voy a proteger. Piensa con quién te gustaría conversar de esto.
2: Vamos a superar esto juntas. ¿Cómo te puedo ayudar?
4: Entonces, si te dicen?
2: Sería mejor estar muerta. No puedo vivir con esto.
4: ¿Me voy a matar?
3: Tómalo en serio. Busca a alguien con quien pueda hablar. Alguien que sepa cómo ayudarlo.
2: A veces los jóvenes se quieren matar por algo que ocurrió. Una ruptura o un fracaso. Pero a veces los motivos son más profundos y no desaparecen por sí solos. Busca ayuda especializada.
3: Habla con los psicólogos del colegio.
5: O con algún adulto de confianza.
4: Pero no lo dejes pasar.
2: Y asegúrate de que siempre tenga alguien a quien recurrir. Alguien en quien confiar. Hagan una lista juntas, en ese mismo momento. 3, 4, 5 nombres.
5: Pídele que guarde la lista en su billetera. Así siempre sabrá a quién recurrir.
4: Asegúrate de que su familia esté al tanto.
2: Para que su casa esté libre de riesgos. Y para que alejen los medicamentos que podría utilizar para hacerse daño.
3: Hagan lo mismo con los elementos cortopunzantes, asfixiantes o armas de fuego.
5: Y una cosa más. Si piensas que se puede hacer daño, no lo dejes solo.
2: Llévalo a urgencias.
4: Llama a la ambulancia si es necesario.
5: Todos tenemos altos y bajos, pero a veces es mucho más que eso.
2: Si piensas que algo anda mal, la única forma es saberles preguntar. Y pregunta directamente, ¿estás pensando en matarte?
3: No esperes hasta tener certeza, confía en tu instinto.
4: Porque preguntar nunca hace daño.
2: Y puede hacer una enorme diferencia.
6: Toda la diferencia en la vida de uno de nosotros.

Si ustedes votan por yo, voy a bajar el embarazo de 9 meses a solamente 6.

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0: Oigan, ¿ustedes saben quién es González?
1: El que se comió los tamales.
0: No, señor.
2: El que vive entre los costales.
0: Que no, él no.
3: El que cuida los animales.
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0: Moño para el del requinto.
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Para todos y todas, muy buenas noches. Sean bienvenidos, bienvenidas hoy a ponernos a los pies de la Santísima Virgen María, a los pies de su amado Hijo Jesús, de San José. Por eso los invito para que en este jueves sacerdotal tengamos presentes a toda nuestra Madre Iglesia. Oramos por el Papa León, oramos por todos los cardenales del mundo, por los nuncios apostólicos, oramos por los arzobispos, oramos por los obispos, sacerdotes, diáconos permanentes, diáconos transitorios. Oramos por estos 6 jóvenes que van a ser ordenados sacerdotes, ordenados diáconos. Oramos por Julián David, por Diego Fernando, oramos también por Jonathan, oramos por Andrés, oramos por Edgar Fabián, por Cristian, oramos por sus familias, oramos por muchas personas también que nos colaboran en el trabajo pastoral, económico también. Oramos por tantas comunidades religiosas, masculinas, femeninas, también tanto bien que hacen en nuestra Madre Iglesia. Oramos por los problemas de cada uno de ustedes, oramos por sus vidas, oramos allí por sus hijos, oramos por el esposo, la esposa, por los hijos. Y en este día, cuando la palabra de Dios nos invita a orar también por nuestros enemigos, oremos hoy en esta semana por la paz. Vamos a orar también por aquellas personas que quizás no somos monedita de oro para ellos o ellos para nosotros. Entonces vamos a permitir al Señor que hoy transforme nuestro corazón. Por la señal de la Santa Cruz, de nuestros enemigos, líbranos, Señor Dios nuestro. En el nombre del Padre, del Hijo, del Espíritu Santo. Amén. Jesús, mi Señor y Redentor, yo me arrepiento de todos los pecados que he cometido hasta hoy. Me pesa de todo corazón, porque con ellos he ofendido a un Dios tan bueno. Propongo firmemente no volver a pecar, y confío que por tu infinita misericordia me has de conceder el perdón de mis culpas y me has de llevar a la vida eterna. Amén. Creo en Dios, Padre Todopoderoso, Creador del cielo y de la tierra. Creo en Jesucristo, su único Hijo, nuestro Señor, que fue concebido por obra y gracia del Espíritu Santo. Nació de Santa María Virgen, padeció bajo el poder de Poncio Pilato, fue crucificado, muerto y sepultado, descendió a los infiernos, al tercer día resucitó de entre los muertos, subió a los cielos y está sentado a la derecha de Dios Padre Todopoderoso. Desde allí ha de venir a juzgar a vivos y muertos. Creo en el Espíritu Santo, la Santa Iglesia Católica, la comunión de los santos, el perdón de los pecados, la resurrección de la carne y la vida eterna. Amén. Los misterios que contemplamos en este día son los misterios luminosos. El primer misterio que contemplamos en este día, el bautismo de Jesús en el río Jordán. Oremos también hoy por nuestro bautismo. Oremos por esa gracia tan especial que el Señor nos ha dado de nacer espiritualmente para Dios.

0: Padre nuestro que estás en el cielo, santificado sea tu nombre, venga a nosotros tu reino, hágase tu voluntad en la tierra como en el cielo.
1: Danos hoy nuestro pan de cada día, perdona nuestras ofensas como también nosotros perdonamos a los que nos ofenden, no nos dejes caer en la tentación y líbranos, Señor, de todo mal.
0: Dios te salve María, llena eres de gracia, el Señor está contigo. Bendita tú eres entre todas las mujeres, bendito es el fruto de tu vientre, Jesús.
1: Santa María, Madre de Dios, ruega, Señora, por nosotros los pecadores, ahora y en la hora de nuestra muerte. Amén.
0: Dios te salve María, llena eres de gracia, el Señor está contigo. Bendita tú eres entre todas las mujeres, bendito es el fruto de tu vientre, Jesús.
1: Santa María, Madre de Dios, ruega, Señora, por nosotros los pecadores, ahora y en la hora de nuestra muerte. Amén.
0: Dios te salve María, llena eres de gracia, el Señor está contigo. Bendita tú eres entre todas las mujeres, bendito es el fruto de tu vientre, Jesús.
1: Santa María, Madre de Dios, ruega, Señora, por nosotros los pecadores, ahora y en la hora de nuestra muerte. Amén.
0: Dios te salve María, llena eres de gracia, el Señor está contigo. Bendita tú eres entre todas las mujeres, bendito es el fruto de tu vientre, Jesús.
1: Santa María, Madre de Dios, ruega, Señora, por nosotros los pecadores, ahora y en la hora de nuestra muerte. Amén.
0: Dios te salve, María, llena eres de gracia, el Señor está contigo. Bendita tú eres entre todas las mujeres, bendito es el fruto de tu vientre, Jesús.
1: Santa María, Madre de Dios, ruega, Señora, por nosotros los pecadores, ahora y en la hora de nuestra muerte. Amén.
0: Dios te salve, María, llena eres de gracia, el Señor está contigo. Bendita tú eres entre todas las mujeres, bendito es el fruto de tu vientre, Jesús.
1: Santa María, Madre de Dios, ruega, Señora, por nosotros los pecadores, ahora y en la hora de nuestra muerte. Amén.
0: Dios te salve, María, llena eres de gracia, el Señor está contigo. Bendita tú eres entre todas las mujeres, bendito es el fruto de tu vientre, Jesús.
1: Santa María, Madre de Dios, ruega, Señora, por nosotros los pecadores, ahora y en la hora de nuestra muerte. Amén.
0: Dios te salve, María, llena eres de gracia, el Señor está contigo. Bendita tú eres entre todas las mujeres, bendito es el fruto de tu vientre, Jesús.
1: Santa María, Madre de Dios, ruega, Señora, por nosotros los pecadores, ahora y en la hora de nuestra muerte. Amén.
0: Dios te salve, María, llena eres de gracia, el Señor está contigo. Bendita tú eres entre todas las mujeres, bendito es el fruto de tu vientre, Jesús.
1: Santa María, Madre de Dios, ruega, Señora, por nosotros los pecadores, ahora y en la hora de nuestra muerte. Amén.
0: Dios te salve, María, llena eres de gracia, el Señor está contigo. Bendita tú eres entre todas las mujeres, bendito es el fruto de tu vientre, Jesús.
1: Santa María, Madre de Dios, ruega, Señora, por nosotros los pecadores, ahora y en la hora de nuestra muerte. Amén.
0: Gloria al Padre, gloria al Hijo, gloria al Espíritu Santo.
1: Como era en el principio, ahora y siempre, por los siglos de los siglos. Amén.
0: Oh, mi buen Jesús,
1: perdona nuestras culpas y pecados, líbranos del fuego eterno del infierno, llevad al cielo, socorred especialmente a todas las almas más necesitadas de vuestra infinita misericordia. Amén.
0: Sagrado corazón de Jesús.
1: En ti confío.
0: Sagrado corazón de Jesús.
1: En ti confío.
0: Sagrado corazón de Jesús.
1: En ti confío.
0: Oh, María sin pecado.
1: Rogad por nosotros que recurrimos a vos.
0: María sin pecado.
1: Rogad por nosotros que recurrimos a vos.
0: Virgen del Rosario.
1: Ruega por nosotros.
0: Señor de la Corona.
1: Ten piedad de nosotros.
0: Santa Lucía.
1: Ruega por nosotros.
0: Señor de los Milagros.
1: Ruega por nosotros.
0: De todos los santos y santas de Dios.
1: Rogad por nosotros.
0: El Rosario de María
1: nos libre de todo mal. Alabemos noche y día a la Reina Celestial. Y con ella adoremos a la Santísima Trinidad. Amén y amén.
2: Segundo misterio que contemplamos luminoso, las bodas de Caná de Galilea, cuando la Virgen Madre pide a Jesús el milagro de transformar el agua en vino, ella dice, hagan todo lo que Él les diga. La Virgen María siempre nos repite, hagan lo que Él les dice. Nosotros no solo debemos escuchar a Jesús como nos lo manda el Padre, además debemos hacer lo que Él nos dice. Le pedimos a la Santísima Virgen que nos ayude a hacer siempre todo lo que Jesús nos pide, especialmente en su Evangelio. Oramos hoy por todos los niños, jóvenes, oramos hoy por todas las familias para que también estén haciendo lo que Él les diga.
3: Padre nuestro que estás en los cielos, santificado sea tu nombre, venga a nosotros tu reino, hágase tu voluntad, en la tierra como en el cielo.
2: Danos hoy nuestro pan de cada día, perdona nuestras ofensas, como también nosotros perdonamos a los que nos ofenden, no nos dejes caer en la tentación y líbranos del mal.
3: Dios te salve María, llena eres de gracia, el Señor es contigo, bendita tú eres entre todas las mujeres y bendito es el fruto de tu vientre, Jesús.
2: Santa María, Madre de Dios, ruega por nosotros pecadores, ahora y en la hora de nuestra muerte. Amén.

0: Santa María, Madre de Dios, ruega por nosotros pecadores, ahora y en la hora de nuestra muerte. Amén.
1: Dios te salve María, llena eres de gracia, el Señor es contigo, bendita tú eres entre todas las mujeres y bendito es el fruto de tu vientre, Jesús.
0: Santa María, Madre de Dios, ruega por nosotros pecadores, ahora y en la hora de nuestra muerte. Amén.
1: Dios te salve María, llena eres de gracia, el Señor es contigo, bendita tú eres entre todas las mujeres y bendito es el fruto de tu vientre, Jesús.
0: Santa María, Madre de Dios, ruega por nosotros pecadores, ahora y en la hora de nuestra muerte. Amén.
1: Dios te salve María, llena eres de gracia, el Señor es contigo, bendita tú eres entre todas las mujeres y bendito es el fruto de tu vientre, Jesús.
0: Santa María, Madre de Dios, ruega por nosotros pecadores, ahora y en la hora de nuestra muerte. Amén.
1: Dios te salve María, llena eres de gracia, el Señor es contigo, bendita tú eres entre todas las mujeres y bendito.
0: Santa María, Madre de Dios, ruega por nosotros pecadores, ahora y en la hora de nuestra muerte. Amén.
1: Dios te salve María, llena eres de gracia, el Señor es contigo, bendita tú eres entre todas las mujeres y bendito es el fruto de tu vientre, Jesús.
0: Santa María, Madre de Dios, ruega por nosotros pecadores, ahora y en la hora de nuestra muerte. Amén.
1: Dios te salve María, llena eres de gracia, el Señor es contigo, bendita tú eres entre todas las mujeres y bendito es el fruto de tu vientre, Jesús.
0: Santa María, Madre de Dios, ruega por nosotros pecadores, ahora y en la hora de nuestra muerte. Amén.
1: Dios te salve María, llena eres de gracia, el Señor es contigo, bendita tú eres entre todas las mujeres y bendito es el fruto de tu vientre, Jesús.
0: Santa María, Madre de Dios, ruega por nosotros pecadores, ahora y en la hora de nuestra muerte. Amén.
1: Todas las mujeres y bendito es el fruto de tu vientre, Jesús.
0: Gloria a Santa María, Madre de Dios, ruega por nosotros pecadores, ahora y en la hora de nuestra muerte. Amén.
1: Gloria al Padre, gloria al Hijo y gloria al Espíritu Santo.
0: Como era en el principio, ahora y siempre, por los siglos de los siglos. Amén. Oh mi buen Jesús, perdona nuestros pecados, líbranos del fuego eterno del infierno, lleva al cielo a todas las almas, especialmente a las más necesitadas, de vuestra infinita misericordia. Amén. Señor de la columna,
1: ten piedad de nosotros.
0: Nuestra Señora del Rosario,
1: ruega por nosotros.
0: Santa Lucía,
1: ruega por nosotros.
0: San José,
1: ruega por nosotros.
0: Todos los santos y santas de Dios,

El tercer misterio luminoso que contemplamos en esta noche es el anuncio del reino de Dios invitándonos a la conversión. Jesús nos invita a todos a la conversión. Conviértanse y crean en el Evangelio, porque el reino de Dios está cerca. El reino de Dios está cerca de cada uno de nosotros. ¿Cómo podemos hacerlo nuestro? ¿Cómo podemos entrar en él? Solo a través de nuestra conversión, renunciando a nosotros mismos, a nuestro modo de ver las cosas.

0: y dejarnos transformar por la vida de Dios, haciendo así nuestro el reino de Dios que está dentro de nosotros. Padre nuestro que estás en el cielo, santificado sea tu nombre. Venga a nosotros tu reino, hágase tu voluntad en la tierra como en el cielo.
1: Danos hoy nuestro pan de cada día, perdona nuestras ofensas como nosotros perdonamos a los que nos ofenden. No nos dejes caer en tentación y líbranos del mal. Amén.
0: Dios te salve María, llena eres de gracia, el Señor es contigo. Bendita tú eres entre todas las mujeres y bendito es el fruto de tu vientre, Jesús.
1: Santa María, Madre de Dios, ruega Señora por nosotros los pecadores, ahora y en la hora de nuestra muerte. Amén.
0: Dios te salve María, llena eres de gracia, el Señor es contigo. Bendita tú eres entre todas las mujeres y bendito es el fruto de tu vientre, Jesús.
1: Santa María, Madre de Dios, ruega Señora por nosotros los pecadores, ahora y en la hora de nuestra muerte. Amén.
0: Dios te salve María, llena eres de gracia, el Señor es contigo. Bendita tú eres entre todas las mujeres y bendito es el fruto de tu vientre,
1: Jesús. Santa María, Madre de Dios, ruega Señora por nosotros los pecadores, ahora y en la hora de nuestra muerte. Amén.
0: Dios te salve María, llena eres de gracia, el Señor es contigo. Bendita tú eres entre todas las mujeres y bendito es el fruto de tu vientre,
1: Jesús. Santa María, Madre de Dios, ruega Señora por nosotros los pecadores, ahora y en la hora de nuestra muerte. Amén.
0: Dios te salve María, llena eres de gracia, el Señor es contigo. Bendita tú eres entre todas las mujeres y bendito es el fruto de tu vientre, Jesús.
1: Santa María, Madre de Dios, ruega Señora por nosotros los pecadores, ahora y en la hora de nuestra muerte. Amén.
0: Dios te salve María, llena eres de gracia, el Señor es contigo. Bendita tú eres entre todas las mujeres y bendito es el fruto de tu vientre, Jesús.
1: Santa María, Madre de Dios, ruega Señora por nosotros los pecadores, ahora y en la hora de nuestra muerte. Amén.
0: Dios te salve María, llena eres de gracia, el Señor es contigo. Bendita tú eres entre todas las mujeres y bendito es el fruto de tu vientre, Jesús.
1: Santa María, Madre de Dios, ruega Señora por nosotros los pecadores, ahora y en la hora de nuestra muerte. Amén.
0: Dios te salve María, llena eres de gracia, el Señor es contigo. Bendita tú eres entre todas las mujeres y bendito es el fruto de tu vientre, Jesús.
1: Santa María, Madre de Dios, ruega Señora por nosotros los pecadores, ahora y en la hora de nuestra muerte. Amén.
0: Dios te salve María, llena eres de gracia, el Señor es contigo. Bendita tú eres entre todas las mujeres y bendito es el fruto de tu vientre, Jesús.
1: Santa María, Madre de Dios, ruega Señora por nosotros los pecadores, ahora y en la hora de nuestra muerte. Amén.
0: Dios te salve María, llena eres de gracia, el Señor es contigo. Bendita tú eres entre todas las mujeres y bendito es el fruto de tu vientre, Jesús.
1: Santa María, Madre de Dios, ruega Señora por nosotros los pecadores, ahora y en la hora de nuestra muerte. Amén.
0: Gloria al Padre y al Hijo y al Espíritu Santo.
1: Como era en un principio, ahora y siempre, por los siglos de los siglos. Amén.
0: Oh mi buen Jesús, perdona nuestros pecados, líbranos del fuego eterno del infierno, lleva al cielo a todas las almas, especialmente a las más necesitadas de vuestra infinita misericordia. Amén. Nuestro Señor de los milagros,
1: ten piedad de nosotros.
0: Nuestro Señor de los milagros,
1: ten piedad de nosotros.
0: Nuestro Señor de la columna, ten piedad de nosotros. Nuestra Señora del Rosario,
1: ruega por nosotros.
0: San José,
1: ruega por nosotros.
0: Santa Lucía,
1: ruega por nosotros.
0: Nuestra Señora de la Paz,
1: ruega por nosotros.
0: Todos los santos y santas de Dios. El Rosario de María nos libre de todo mal. Alabemos noche y día a la Reina Celestial y

0: Transfiguración de nuestro Señor Jesucristo en el monte Tabor. Jesús prepara a sus apóstoles para el escándalo de su pasión y muerte en la cruz. Se transfiguró mostrándose en el esplendor de su divinidad, así como se encuentra hoy en el paraíso. Del mismo modo, Él sigue presente entre nosotros en la Eucaristía con su cuerpo glorioso, su alma y su divinidad. Pidamos a la Santísima Virgen la gracia de creer y de experimentar cada vez más la divinidad de nuestro Señor Jesús, sintiendo su presencia en nuestros corazones, que nos mueve, cambia y transforma nuestras vidas cada vez más.
1: Padre nuestro que estás en el cielo, santificado sea tu nombre, venga a nosotros tu reino, haz tu voluntad en la tierra como en el cielo.
0: Danos hoy nuestro pan de cada día, perdona nuestras ofensas, como también nosotros perdonamos a los que nos ofenden. No nos dejes caer en la tentación y líbranos del mal.
1: Dios te salve María, llena eres de gracia, Señor es contigo, bendita tú eres entre todas las mujeres, bendito es el fruto de tu vientre, Jesús.
0: Santa María, Madre de Dios, ruega por nosotros pecadores, ahora y en la hora de nuestra muerte.
1: Dios te salve María, llena eres de gracia, Señor es contigo, bendita tú eres entre todas las mujeres, bendito es el fruto de tu vientre, Jesús.
0: Santa María, Madre de Dios, ruega por nosotros pecadores, ahora y en la hora de nuestra muerte.
1: Amén. Dios te salve María, llena eres de gracia, Señor es contigo, bendita tú eres entre todas las mujeres, bendito es el fruto de tu vientre, Jesús.
0: Santa María, Madre de Dios, ruega por nosotros pecadores, ahora y en la hora de nuestra muerte.
1: Dios
0: Amén.
1: Te salve María, llena eres de gracia, Señor es contigo, bendita tú eres entre todas las mujeres, bendito es el fruto de tu vientre, Jesús.
0: Santa María, Madre de Dios, ruega por nosotros pecadores, ahora y en la hora de nuestra muerte. Amén.
1: Dios te salve María, llena eres de gracia, Señor es contigo. Bendita tú eres entre todas las mujeres, bendito es el fruto de tu vientre, Jesús.
0: Santa María, Madre de Dios, ruega por nosotros pecadores, ahora y en la hora de nuestra muerte.
1: Dios
0: Amén.
1: Te salve María, llena eres de gracia, Señor es contigo. Bendita tú eres entre todas las mujeres, bendito es el fruto de tu vientre, Jesús.
0: Santa María, Madre de Dios, ruega por nosotros pecadores, ahora y en la hora de nuestra muerte.
1: Dios te
0: Amén.
1: Salve María, llena eres de gracia, Señor es contigo. Bendita tú eres entre todas las mujeres, bendito es el fruto de tu vientre, Jesús.
0: Santa María, Madre de Dios, ruega por nosotros pecadores, ahora y en la hora de nuestra muerte.
1: Dios
0: Amén.
1: Te salve María, llena eres de gracia, Señor es contigo. Bendita tú eres entre todas las mujeres, bendito es el fruto de tu vientre, Jesús.
0: Santa María, Madre de Dios, ruega por nosotros pecadores, ahora y en la hora de nuestra muerte. Amén.
1: Dios te salve María, llena eres de gracia, Señor es contigo, bendita tú eres entre todas las mujeres, bendito es el fruto de tu vientre, Jesús.
0: Santa María, Madre de Dios, ruega por nosotros pecadores, ahora y en la hora de nuestra muerte. Amén.
1: Dios te salve María, llena eres de gracia, Señor es contigo, bendita tú eres entre todas las mujeres, bendito es el fruto de tu vientre, Jesús.
0: Gloria, Santa María, Madre de Dios, ruega por nosotros pecadores, ahora y en la hora de nuestra muerte. Amén.
1: Gloria al Padre, gloria al Hijo, gloria al Espíritu Santo.
0: Como era en el principio, ahora y siempre, por los siglos de los siglos. Amén.
1: Oh Jesús mío,
0: perdona nuestros pecados, líbranos del fuego eterno del infierno. Lleva al cielo a todas las almas, especialmente a las más necesitadas de vuestra infinita misericordia. Amén. Nuestro Señor de los milagros,
2: ten piedad
1: de nosotros.
0: Nuestro Señor de los milagros,
1: ten piedad de nosotros.
0: Nuestro Señor de la columna,
1: ten piedad de nosotros.
0: Nuestro Señor de la columna,
1: ten piedad de nosotros.
0: Nuestra Señora del milagro,
1: ruega por nosotros.
0: Nuestra Señora del rosario,
1: ruega por nosotros.
0: Nuestra Señora de la paz,
1: ruega por nosotros.
0: Santa Lucía,
1: ruega por nosotros.
0: San José,
1: ruega por nosotros.
0: San Martín,
1: ruega por nosotros.
0: Todos los santos y santas de Dios,
1: rogar por vosotros.
0: El Rosario de María.

0: El quinto misterio, la institución de la Sagrada Eucaristía.
1: Padre.
0: Con la institución de la Eucaristía, Jesús nos regala un gran don, porque instituyéndola permitió que se perpetúe su sacrificio de la cruz, que se renueva en la celebración de la Santa Misa, y porque a través de la Eucaristía Jesús está realmente presente en medio de nosotros. Aunque escondido en forma de pan, de este modo puede comunicarse a cada uno de nosotros y hacerse uno con nosotros. Por lo tanto, agradezcamos a Jesús este gran don, adorándolo en la Santa Eucaristía.
1: Padre nuestro que estás en el cielo, santificado sea tu nombre, venga a nosotros tu reino, hágase su voluntad en la tierra como en el cielo.
0: Danos hoy nuestro pan de cada día, perdona nuestras ofensas, como también nosotros perdonamos a los que nos ofenden. No nos dejes caer en la tentación y líbranos del mal.
1: Dios te salve María, llena eres de gracia, Señor es contigo, bendita tú eres entre todas las mujeres, bendito es el fruto de tu vientre, Jesús.
0: Santa María, Madre de Dios, ruega por nosotros pecadores, ahora y en la hora de nuestra muerte. Amén.
1: Dios te salve María, llena eres de gracia, el Señor es contigo, bendita tú eres entre todas las mujeres, bendito es el fruto de tu vientre, Jesús.
0: Santa María, Madre de Dios, ruega por nosotros pecadores, ahora y en la hora de nuestra muerte.
1: Amén. Dios te salve María, llena eres de gracia, el Señor es contigo, bendita tú eres entre todas las mujeres, bendito es el fruto de tu vientre, Jesús.
0: Santa María, Madre de Dios, ruega por nosotros pecadores, ahora y en la hora de nuestra muerte.
1: Amén. Salve María, llena eres de gracia, Señor es contigo. Bendita tú eres entre todas las mujeres, bendito es el fruto de tu vientre, Jesús.
0: Santa María, Madre de Dios, ruega por nosotros pecadores, ahora y en la hora de nuestra muerte.
1: Dios te salve, amén. María, llena eres de gracia, Señor es contigo. Bendita tú eres entre todas las mujeres, bendito es el fruto de tu vientre, Jesús.
0: Santa María, Madre de Dios, ruega por nosotros pecadores, ahora y en la hora de nuestra muerte.
1: Dios te
0: amén.
1: Salve, María, llena eres de gracia, el Señor es contigo. Bendita tú eres entre todas las mujeres, bendito es el fruto de tu vientre, Jesús.
0: Santa María, Madre de Dios, ruega por nosotros pecadores, ahora y en la hora de nuestra muerte.
1: Dios te salve María, llena eres de gracia, Señor es contigo. Bendita tú eres entre todas las mujeres, bendito es el fruto de tu vientre, Jesús.
0: Santa María, Madre de Dios, ruega por nosotros pecadores, ahora y en la hora de nuestra muerte. Amén.
1: Dios te salve María, llena eres de gracia, Señor es contigo. Bendita tú eres entre todas las mujeres, bendito es el fruto de tu vientre, Jesús.
0: Santa María, Madre de Dios, ruega por nosotros pecadores, ahora y en la hora de nuestra muerte.
1: Dios te salve,
0: amén.
1: María, llena eres de gracia, Señor es contigo. Bendita tú eres entre todas las mujeres, bendito es el fruto de tu vientre, Jesús.
0: Santa María, Madre de Dios, ruega por nosotros pecadores.

0: Jesús.
1: Gloria al Padre, gloria al Hijo y gloria al Espíritu Santo.
0: Como era en el principio, ahora y siempre, por los siglos de los siglos.
1: Oh Jesús mío, amén. Perdona nuestros pecados, líbranos del fuego del infierno,
0: lleva al cielo a todas las almas, especialmente a las más necesitadas de vuestra infinita misericordia. Amén.
1: Señor de los milagros,
0: ten piedad y misericordia de nosotros.
1: Señor de los milagros,
0: ten piedad y misericordia de nosotros.
1: Señor de los milagros,
0: ten piedad y misericordia de nosotros. Ruega por nosotros.
1: Barbarita preciosa,
0: ruega por nosotros.
1: Virgen de Chiquinquirá,
0: ruega por nosotros.
1: Todos los santos y santas del cielo,
0: rogad por nosotros.
2: Unámonos para orar por las intenciones del Santo Padre, el Papa León. Oramos por, en este jueves sacerdotal, por todos los sacerdotes del mundo. Oramos por los sacerdotes ya que están en una edad avanzada. Oramos por Monseñor José Alberto Borges Ávila. Oramos también por el Padre Gabriel Pie Chacón. Oramos por otros tantos hermanos sacerdotes también, quienes tienen problemas, dificultades, quienes están en crisis, quienes quizás se sienten cansados, agotados. Oramos por cada uno de ellos. Oramos también por todos nuestros hermanos enfermos. Oramos por cada uno de ustedes quienes han venido a vivir este Santo Rosario. Padre nuestro que estás en el cielo, santificado sea tu nombre. Venga a nosotros tu reino, hágase tu voluntad en la tierra como en el cielo.
0: Danos hoy nuestro pan de cada día, perdona nuestras ofensas, como también nosotros perdonamos a los que nos ofenden. No nos dejes caer en la tentación y líbranos del mal.
2: Dios te salve María, llena eres de gracia, el Señor es contigo. Bendita tú eres entre todas las mujeres y bendito es el fruto de tu vientre, Jesús.
0: Santa María, Madre de Dios, ruega, Señora, por nosotros pecadores, ahora y en la hora de nuestra muerte. Amén.
2: Dios te salve María, llena eres de gracia, el Señor es contigo. Bendita tú eres entre todas las mujeres y bendito es el fruto de tu vientre, Jesús.
0: Santa María, Madre de Dios, ruega por nosotros pecadores, ahora y en la hora de nuestra muerte. Amén.
2: Dios te salve María, llena eres de gracia, el Señor es contigo. Bendita tú eres entre todas las mujeres y bendito es el fruto de tu vientre, Jesús.
0: Santa María, Madre de Dios, ruega por nosotros pecadores, ahora y en la hora de nuestra muerte. Amén.
2: Gloria al Padre, y al Hijo, y al Espíritu Santo.
0: Como era en el principio, ahora y siempre, por los siglos de los siglos. Amén.
2: Dios te salve, Reina y Madre, Madre de misericordia,
0: vida, dulzura y esperanza nuestra. Dios te salve, a ti clamamos los desterrados hijos de Eva. A ti suspiramos gimiendo, llorando en este valle de lágrimas. Ea pues, Señora abogada nuestra, vuelve a nosotros tus ojos misericordiosos y después de este destierro muéstranos a Jesús, fruto bendito de tu vientre, oh clemente, oh piadosa, oh dulce Virgen María. María, ruega por nosotros, Santa Madre de Dios, para que seamos dignos de alcanzar las promesas y gracias de nuestro Señor Jesucristo en el cielo. Amén. Bendita sea tu pureza y eternamente lo sea, pues todo un Dios se recrea en tan graciosa belleza. A

no desprecie las oraciones que te dirigimos en nuestras necesidades. Antes bien, líbranos de todo peligro, oh Virgen gloriosa y bendita. Amén.

Unámonos en esta noche para orar por todos nuestros hermanos que piden a Santa Lucía por su salud visual, que piden por su recuperación, que piden por su cirugía, que vienen a dar gracias. Oramos por eso, por estas familias: Nilson, Manuel Ramos, Wilson, Alberto Ramos, Luis Eduardo Múnera, Miriam Sandoval, Clara María Contreras, familia y esposo, Parmenio Rodríguez, Melquisedec Rubiano y Vendimia Inés, Kevin Hernando Cuervo, Félix Gómez González, Ana del Carmen Riaño y nietas, Julia Toledo, Mónica Pérez Sosa, Rosa Emma Chavarro, Baldomero Cepeda, María del Carmen Rubio, Marta León García y Domitila Salas, Enrique Molina, María Panqueva y familia García Panqueva, Fanny Sánchez Borges y Yolanda Sánchez, José Daniel Wilches y Miriam Avendaño, familia Sandoval Higuera, María del Rosario Monsalve, José Orlando Rojas Quintero, Gloria Inés Mumpaque, John Jairo Cárdenas, Ana Bertilde Hernández, Giovanni Molina y familia, Villaldina Hernández, Gustavo Urián Guerrero, familia Urián Castro, Damián Vargas, esposa e hijos, Carmen Rosa Otálora Gil y familia, María Elena Celi y familia, Agapita Herrera y familia, José Agustín Martínez y familia, Leli García y familia, Roberto Castiblanco, Humberto Castiblanco, familia Parra Rubio, familia Rubio Suárez, Parmenio Cruz, Candelaria Pinilla, Leonardo Suárez e hijos, Oliver Larrota Parra, esposa e hijos, Isidro Rodríguez, Antonio Novoa, esposa y familia, Hernando Alonso, Roberto Muñoz Patiño, familia Medina, José Muñoz, Miguel Ángel Contador Hernández, Gerard Camilo Contador Samacá, Alirio Pérez y familia, Pedro José Jiménez, José Manuel Pérez, Alfonso Torres Páez, Olga Lucía García, Carlos A. del Cantor, familia García Molina, familia Bonilla Clavijo y María Paula, Lucero Clavijo, familia Largo Espitia, Manuel Antonio Niño, Dioseli León, Misael Suesca, Juan Caro y familia, Uriel Buitrago, Eugenio Buitrago, Alejandro Contador, Luis Daniel Muñoz Ruiz, Luis Evelio Moreno y familia, Aristóbulo González y familia, Natalí Reina y familia, José Pamplona, Robinson Suárez, Luz Marina Castro y familia, Julián Camilo Ruiz Gil, Elisa Romero, Nelson Castro, Gustavo Martínez y Gloria Aparicio, Elías Rojas, Marco Antonio Cruz, Luis Felipe Pardo, Eduardo Carmona, Clara Inés Guío Pérez, María Teresa Moreno Espinosa, familia Mendoza Moreno, Luz Marina Rodríguez y familia, Jairo Rodríguez y familia, familia Rodríguez Rodríguez, familia Jiménez Vergara, Marco Muñoz, Hernando Patiño, Cristian Chavarría, Concepción Molina Orjuela, Antonio Aponte Moreno y familia, Humberto Vargas, Nelly Díaz, Laura María Tocarruncho, familia Tibacuy Tocarruncho, familia Tibacuy Tocarruncho, Carol Castiblanco, familia Castiblanco Sierra, María Marta Ramírez y familia, Jason Steven Alfonso Hernández, Ángela Matías, Ángelo Matías Numpaque Briseño, Hernando Numpaque, Ángelo Matías Numpaque, María Odalinda Garavito, Blanca Lilia Cupa, María Angélica Rodríguez, Eugenio Buitrago, Daisy Ginette Méndez Muñoz, familia Méndez Muñoz Ruiz, Elian, Sonia, Luis David Guerrero, María Antonia Gil y familia, Caterín Reina, Otilia Borges, Adriana Pineda, María Victoria Wilches Torres y familia, Isidro López y familia, Flor Alba Castiblanco, Marco Antonio Atuesta, Gloria Cuervo y familia, Trinio González, Hermes Rojas y familia, José Junior León y familia. Nos unimos también
para orar en esta noche por el eterno descanso de nuestra hermana María del Rosario Silva. Oramos también por la vida, la salud de Félix Cantalicio Sanabria. Oramos por sus hijas Ernestina, Plácida, Aurora, Laura, Emiliana, Alcira, Alba. Oramos también en esta semana por la paz. Oramos también por todos los sacerdotes del mundo. Oramos por quienes ya por su edad avanzada. Oramos por Monseñor José Alberto Borges Ávila. Oramos también por... Oramos también por Monseñor Rafael. Oramos, bueno, por tantos hermanos sacerdotes, bueno, por el padre Gabriel Piechacón, y bueno, tantos sacerdotes también que tienen problemas, dificultades, quienes se sienten cansados, quienes, bueno, tienen problemas, dificultades, para que sea el Señor que los anime, los consuele. Oramos también en este día cuando nos invita a amar a nuestros enemigos, orar por quienes nos persiguen y sentir la presencia de Dios en nuestras vidas. Oramos por los niños, jóvenes, también quienes entran en esa etapa de rebeldía, para que sea el Señor quien toque sus corazones, los renueve y puedan sentir hoy lo que nos dice la palabra, hagan lo que Él les diga. En el nombre del Padre y del Hijo, del Espíritu Santo, el Señor que viene a salvarnos, estén con todos ustedes. Conscientes de que también hay falencias a nivel personal, por eso reconozcámonos pecadores que deseamos experimentar la misericordia de Dios.

tú que no has venido a condenar, sino a perdonar. Señor, ten piedad. Tú que has dicho que hay gran fiesta en el cielo por un pecador que se arrepiente. Cristo, ten piedad. Tú que perdonas mucho a quien ama mucho.

0: De la primera carta del apóstol San Pablo a los Corintios. Hermanos, el conocimiento engríe, mientras que el amor edifica. Si alguno cree conocer algo, eso significa que aún no conoce como es debido. Si alguno ama a Dios, ese tal es conocido por él. Sobre el hecho de comer lo sacrificado a los ídolos, sabemos que en el mundo un ídolo no es nada y que no hay más Dios que uno, pues aunque están los que son dioses en el cielo y en la tierra, de manera que resultan numerosos los dioses y numerosos los señores, para nosotros no hay más que un Dios, el Padre, de quien procede todo y para el cual somos nosotros, y un solo Señor Jesucristo, por quien existe todo y nosotros por medio de él. Sin embargo, no todos tienen este conocimiento. Algunos acostumbrados a la idolatría, hasta hace poco comen pensando que la carne está sangrada al ídolo, y como su conciencia está insegura, se mancha. Así por su conocimiento se pierde el inseguro, un hermano por quien Cristo murió. Al pecar de esa manera contra los hermanos, turbando su conciencia insegura, pecan contra Cristo. Por eso, si por una cuestión de alimentos peligra un hermano mío, nunca volveré a comer carne para no ponerlo en peligro. Palabra de Dios.
1: Te alabamos, Señor.
0: Guíame, Señor, por el camino eterno.
1: Guíame, Señor, por el camino eterno.
0: Señor, tú me sondeas y me conoces. Me conoces cuando me siento o me levanto. De lejos penetras mis pensamientos, distingues mi camino y mi descanso. Todas mis sendas te son familiares. Guíame, Señor, por el camino eterno. Tú has creado mis entrañas, me has tejido en el seno materno. Te doy gracias porque me has plasmado portentosamente, porque son admirables tus obras. Guíame, Señor, por el camino eterno. Sondéame, oh Dios, y conoce mi corazón. Ponme a prueba y conoce mis sentimientos. Mira si mi camino se desvía, guíame por el camino eterno. Guíame, Señor, por el camino eterno.

En aquel tiempo dijo Jesús a sus discípulos: a ustedes los que me escuchan les digo, amen a sus enemigos, hagan el bien a los que los odian, bendigan a los que los maldicen, oren por los que los calumnian. Al que te pegue en la mejilla, preséntale la otra. Al que te quite la capa, no le impidas que tome también la túnica. A quien te pide, dale. Al que se lleve lo tuyo, no se lo reclames. Traten a los demás como quieren que ellos los traten. Pues si aman a los que los aman, ¿qué mérito tienen? También los pecadores aman a los que los aman. Y si hacen bien solo a los que les hacen bien, ¿qué mérito tienen? También los pecadores hacen lo mismo. Y si prestan a aquellos que los esperan cobrar, ¿qué mérito tienen? También los pecadores prestan a otros pecadores con intención de cobrárselo. Por el contrario, amen a sus enemigos, hagan el bien y presten sin esperar nada. Será grande en su recompensa y serán hijos del Altísimo, porque Él es bueno con los malvados y desagradecidos. Sean misericordiosos como su Padre es misericordioso. No juzguen y no serán juzgados. No condenen y no serán condenados. Perdonen y serán perdonados. Den y se les dará. Les verterán una medida generosa, colmada, remecida, rebosante, pues con la medida con que midieran, se les medirá a ustedes.

que no pensaban en nosotros, ¿no? Mire, Jesús nos propone una lógica totalmente contraria. Allí nosotros acostumbrados pues a amar quien nos ama, a perdonar pues quien nos perdona, y bueno, sucesivamente. Jesús hoy nos presenta una lógica totalmente distinta. ¿Qué dice allí el Señor? Nos dice hoy claramente, amen a sus enemigos. Miremos el madero de la cruz, Jesús ofreciendo amor hasta el extremo, a pesar de que lo lastimaban, le escupían, lo abofeteaban, a pesar de calumnias, de injurias que hacía él, amar y amar. Y por eso la invitación a nosotros también es hacer real, hacer concreto el amor. En este mes en que celebramos el mes del amor y la amistad, a veces pensamos que el amor y la amistad son palabras bonitas. No, es ir a lo concreto. Y es que bello a usted poder ofrecer perdón, poder usted ofrecer un abrazo, poder usted decir, vea, te perdono, poder decir usted, Dios habita en mí. Eso es el amor. Amen a sus enemigos. En segundo lugar, mire lo que nos propone Jesús: hagan el bien a los que los odian. Todavía un poco más. Hagan el bien a los que los odian. Hacer el bien. Y nosotros, quien nos odia, pues ¿qué queremos hacer? Pues hacerle. Si él me miró mal, pues yo lo miro peor. Si él me dijo una palabra, yo le voy a decir otras cuantas. Si él me hace algo, pues yo le hago algo peor. El Señor nos propone: hagan el bien a los que los odian. Hacer el bien. En tercer lugar dice: bendigan a los que los maldicen. ¿Ve? En lugar de maldecir, hay que bendecir. Por eso qué hermoso un esposo, una esposa, bendiciendo también. Allá dice que, no, dicen, pues, bueno, no sé, qué maldición de una mamá, maldición de un papá, o maldición de, bueno, de un sacerdote, es algo terrible. Y no, nosotros estamos llamados todos es a bendecir, no a maldecir. Estamos llamados nosotros a impregnar el reino de Dios. En cuarto lugar dice: oren por los que los calumnian. Sabemos nosotros algunas cuantas personas dedicados también a esta tarea, ¿no? Pues a calumniar, a juzgar, bueno, a tantas cosas. Peor, a acabar con vidas, acabar con responsabilidades. ¿Y qué tenemos que hacer? Orar por ellos. Querida familia, en lugar de que usted se vaya por allá a otros lugares, ¿qué hacer a esa persona que siente odio, venganza? Allá le van a decir muy fácil: yo le puedo solucionar el problema, pero usted primero me trae un chequecito de 10 millones de pesos. Le ayudan a solucionar harto el problema. Pues más sea grande, porque le toca sacar prestado por allá donde no haya, saque por allá, por allí, bueno, incluso haga letras, bueno, lo que sea, por ir usted a llevar allá un chequecito. No, queridas familias, vean, Jesús nos propone hoy cuál es el camino para nosotros de verdad expresar el amor a Dios, expresar el amor a nuestros enemigos. Mire, es nosotros llevar la lógica de Jesús. Allá Jesús luego nos dice, vea, nos sigue diciendo él, al final, bueno, vayámonos ya al final más bien, dice: sean misericordiosos como su Padre es misericordioso. Al hablar de misericordia, nos tendríamos que quedar aquí muchos años hablando de misericordia de Dios. Es contemplar nosotros cada texto de la palabra de Dios, toda la misericordia del Señor, que es infinita, es un mar insondable de su misericordia. Por eso qué bello que experimentemos misericordia, ¿no? Para ofrecer misericordia. Sean misericordiosos como su Padre es misericordioso. Él nos ha ofrecido misericordia. Recordemos por allá esa parábola allá donde el Señor perdona, pero luego al Señor se le olvida ofrecer misericordia y perdón. Queremos nosotros que tengan misericordia.